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3: Son las 8 en Ciudad de Panamá.

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0: Buenos días, Panamá, ¿cómo están? ¿Cómo amanecen el día de hoy? Hoy es miércoles, señoras y señores, estamos a miércoles 23 de septiembre, ya se está terminando septiembre. ¿Para qué vino septiembre? Está pasando demasiado rápido. Demasiado rápido, pero cool, que haga lo que quiera, me da igual. Muy buenos días a todos los yaparatianos. Hoy es miércoles de desahogos. Miércoles donde tenemos que quitar de nuestro sistema ciertas cositas que nos afectan. Y para eso estamos hoy, para desahogarnos y eliminar de nuestra biología directamente aquellas cosas que no merecen estar, que no deben estar y que las tenemos que cambiar o quitar directamente. Si es posible quitar, las quitamos. Un día muy muy lindo, ya está el sol por la ventana, está celeste el cielo. ¡Wow! El día que hizo ayer fue, brother, ¡ay! Fue de verano, un día de verano, bien lindo, bien bonito, bien iluminado, porque uno caminaba y estaba todo bien iluminado, completamente. Porque a veces hay sol, pero como hay nube, en algunos lugares está, no está tan iluminado. No, pero ayer estaba el cielo completamente despejado. Y la verdad que es un día muy lindo. Esperemos que hoy sea otro día de esos, ¿no? Un éxito sería total. Muy buena energía, buena vibra. La verdad es que las personas que le metemos mente al sol y a la claridad también. Porque si tengo que elegir entre la claridad y la oscuridad, me quedo con la claridad. Aquellos que eligen la oscuridad, allá ustedes con su oscuridad. Allá ustedes sus... Los vampiros... Háganlo lo suyo, no me importa, pero no me metan en eso. Sigan con su vampirismo. A mí me gusta la claridad. Entonces eso, yo siento que crea como una atmósfera de buena vibra, buena energía. Y el sol, obviamente. Entonces, nada, ayer se dio un día fantástico, como tiene que ser. Y hoy vamos camino a eso. Si ayer no tuviste un día fantástico, bueno, si ayer tuviste un día gris, ese es tu problema. No le metiste buena mente, entonces. Hoy trata de cambiar eso. Porque los días lindos, los días soleados de tu vida, no te los tiene que dar el presidente Mulino, te los tienes que dar tú. Entonces hay que buscar la manera. ¿Dónde están mis yaparatianos? Quiero que empiecen a reportar sintonía antes de que me empiece a enojar al 6261-6309. Coménteme cómo amanecen el día de hoy, cómo se siente, cómo pasaron el día de ayer. El día bien bonito, soleado, con ganas de ir a la piscina, a la playa. La gente... O la mayoría de la gente asocia sol con piscina o playa. Puede ser el sol también con caminar simplemente o estar haciendo algo al aire libre, como ejercicios, depende de la hora, el sol se podía, ¿no? Tipo 4 de la tarde, ejercicio bajo el sol, puedes, 4 y media, ya está mucho más suave. O si no, hasta las... desde ahora hasta las 8 de la mañana estamos bien. Después empieza a quemar un poco. Pero súper bien. ¿Dónde están los yaparatianos? Al 6261-6309. Quiero que reporten sintonía, me comenten cómo están, cómo amanecen el día de hoy, cómo se sienten, cómo están esas calles de la ciudad, han visto algo nuevo. ¿Qué vio de nuevo? ¿Ha visto algo nuevo, huecos nuevos, cositas nuevas que el mob nos deje como para que nosotros memoricemos, nada más? Memoricemos. Por supuesto, entonces, como ellos trabajan, además de la construcción de o reparación de calles, también reparan nuestras neuronas, dejando los huecos para que nosotros hagamos memoria. Ellos son bien considerados.
1: Buenos días.
0: Buenos días.
1: ¿Cómo estás, viejo?
0: Todo bien, viejo. Todo
1: vengo pretty. Bien.
0: Bien ¿por qué? ¿Qué le pasó? ¿Qué
1: hermano,
0: le
1: mi carro está regado allá abajo, para que sepan, no aquí, allá.
0: ¿Qué le pasó a tu carro?
1: Caí en un hueco, hermano, porque le quitaron la la tapa.
0: No.
1: Y quedé ahí enganchado y la llanta explotó.
0: Obvio. Y seguramente se te dañó el rim.
1: Y estoy esperando que me escriban para mover el carro porque lo dejé al frente de una casa.
0: Ajo. Claro, porque no lo puedes.
1: No lo pude mover.
0: Y echando ni para atrás ni para adelante. Está metido. Él quiere.
1: No. Ya lo tuve que rodar flat.
0: Claro,
1: pero está mal parqueado. Súper mal parqueado.
0: ¿Y pudiste dejar un cartel?
1: Sí, ahí.
0: Bueno, igual el cartel apenas revisen un poco se van a dar cuenta, ¿no?
1: No, claro, pero...
0: Pero igual.
1: Igual porque si necesitan salir tengo que ir a mover el carro. O sea, una urgencia, o no sé si la persona va para el trabajo, sé que le estoy obstruyendo, pero ya no lo podía mover más, tiene el mismo ring.
0: Ok. Pero dejaste tu número de teléfono y
1: sí, todo. Sí,
0: todo,
1: así bueno, que estoy listo. Esperando. Igual hay un señor ahí como que...
0: Que vio la pega,
1: sí,
0: la pega.
1: Que sabes esto, como que cuida. Y ajá. Le dice, dale, yo le aviso, yo que yo no me demoro, voy y vengo.
0: Ok, entonces, el tema de las alcantarillas.
1: No, hermano, no, o sea, no.
0: ¿A quién le echamos la culpa? Porque eso no es del MOB. Pero es del IDAN. Si es del IDAN, ¿cómo le decimos al IDAN para que ponga la alcantarilla rápido? O a la alcaldía, porque la alcaldía hace todo, ¿no?
1: Estoy molesto, inicié los desahogos.
0: Pone alcantarillas también, entre otras cosas. Entonces, ¿cómo hacemos para poner más alcantarillas?
1: Porque ahora quieren poner plástica, ¿no?
0: Sí, las plásticas, pero vi que se soplan también.
1: Ajá.
0: También se soplan. Una pregunta, si uno pone las alcantarillas, esas van atornilladas. Yo no entiendo cómo se sube, si está atornillado.
1: No sé, loco.
0: Eso va atornillado, hay que ponerle un tornillo, un bulón, se llama bulón. Mucho más largo para que en la rosca quede, qué sé yo, bien fuerte, que no se mueva, qué sé yo, no sé cómo decirlo. Mira que los yaparateanos no están, ya me estoy enojando con el sueño que yo tenía ayer, porque yo me acosté bien tarde ayer porque estaba trabajando.
1: Sí.
0: Y hoy estoy aquí, Mike, y entonces estuve enojado que quisieras estar allá resolviendo y adivina dónde estás.
1: Aquí.
0: Aquí en la emisora.
1: Aquí, pero ¿qué voy a hacer? Busqué llanteros, busqué todo y hablen disque 8 de la mañana. Ya no hay llanteros 24/7,
0: sí,
1: loco.
0: Sí hay, pero
1: a donde
0: no
1: lejos, me imagino.
0: Sí, por la vía Porras.
1: No,
0: hasta por
1: allá
0: aquí
1: llego.
0: No hay, o vía España, pero para allá al fondo.
1: No, pero vamos a ver qué sucede.
0: Vamos a ver qué sucede. No, mientras tanto, relájate, deja tu carro ahí, relájate, tómate tu café. Si te llaman, si te necesitan, te van a llamar. Y si no te necesitan es porque esa persona no tiene que trabajar hoy o ni está en la casa.
1: Ojalá que así sea.
0: Sí, déjalo ahí, tranquilo. Igual está el man ahí, ¿no?
1: Sí, ojalá que así sea.
0: Bien cuidado. Ey, me da rabia los yaparateanos, loco. Me da rabia. ¿Sabes qué? Yo me voy a ir a hacer un café.
1: Vamos de una.
0: Sí, yo me voy a ir a hacer un café. Voy por cafecito, señoras y señores, musiquita y regreso en un ratito.
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1: un día como hoy, señoras y señores, 22 de septiembre del 2... No, 23 de septiembre 23. Del 2026.
2: Sí.
1: Restan... No, primero te voy a decir la cantidad. 265 días.
2: 265.
1: ¡Bingo! Y si tenemos 265 días, ¿cuántos días faltan? ¿Cuántos días tiene el año?
2: 365.
1: ¿Cuántos días faltan?
2: 100.
1: ¿Y por qué esa cara?
2: Porque es que mañana ya faltan 99.
1: No, es que hasta 100 todo pretty, hasta 100.
2: Sí.
1: Pero mañana 99, esa vaina
2: ese es como cuando tienes el carro lleno y está medio tanque. Ya cuando vas a medio tanque ya se fumó la gasolina.
1: Ya, no, yo creo que ni medio tanque. Creo que, un ejemplo, ¿qué tiene? 10 rayitas.
2: Sí.
1: Son como 10 rayas. Ya cuando pasó a la raya número 7, ya ese tanque se acabó.
2: ¿Qué 7? La 7 es la 1, tú no sabes contar.
1: ¿Cómo así?
2: Porque no se cuenta 7, es un solo
1: sí, ¡guau! Un solo guabanazo y ya. Ey, ¿dónde están los aparatos? ¿Será que no está funcionando el teléfono?
2: ¿Será?
1: A ver, ¿dónde están estos manes?
2: Voy a escribir. Pues. A ver.
1: ¿Dónde está esta gente? Señores, pueden escribir al 6261-6309, que estoy preocupado. Estoy bastante preocupado.
2: Ahí llegó mi mensaje.
1: ¿Sí?
2: Ah, mira.
1: ¡Ey!
2: Los niños.
1: Si se van a hacer los perdiditos.
2: Nos perdemos nosotros también.
1: Nos perdemos nosotros también, hermano.
2: Que tengo bastantes vicisitudes que resolver
1: sí,
2: ahora.
1: Sí. Sí, sí, sí. ¿Dónde están ustedes? 6261-6309, por favor. No me hagan enojar que vine con la mejor onda, la mejor alegría, la mejor buena vibra. Todo.
2: Todo, bueno. Hermano, todo.
1: Yo venía saludando gente por la calle. Hola, buenos días. La gente te mira raro, como que... Buenos días. Como que, ¿quién carajo te conoce a ti? No importa, yo te saludo igual, brother.
2: A mí me pasó en el ascensor. Ey, la gente salía y nadie me decía nada. Y me indigné, porque como venía molesto, con alguien tenía que pagar. Yo qué, buenos días.
1: Uh-huh.
2: Ah, buenos días, que tengan feliz día. Yo, gracias. La otra señora. Hasta luego. Ay, que tenga un excelente día. Gracias.
1: Gracias.
2: Fueron 4 veces.
1: Exacto. Brother, la gente cree que uno tiene que hacer kinder y pre-kinder con uno para decir buenos días. Brother, yo le digo buen día a desconocidos, a mí qué me importa.
2: Sí, yo también, claro que sí.
1: ¿Qué tengo que ir a hacer toda la primaria contigo para poder decirte buenos días? No, señor.
2: Es que yo no le hablo a extraños.
1: No, señor.
2: Yo,
1: dice, ¿te imaginas a Cayo todos los días saludando? A ver, ¿qué es esto? Espera. Un segundito. Ey, ¿por qué? Ahí está. Dice, aquí estamos, saludos de parte de Zuli, deja la pelea. ¿Te imaginas a Cayo todos los días a las 5 a.m. saludando en la calle a todo el mundo? Y la gente dormida y cabreada. Puede pasar.
2: Sí.
1: Por acá, buenos días, chicos, disculpen. Bueno, pues, por acá nos mandan saluditos también. Nos mandan saluditos y mensajes de voz. Ya voy con las notitas, ¿eh? Bueno, te voy a contar algunas celebraciones del día de hoy. A ver qué... ¡Ey! Ah, yo puse 22.
2: No.
1: Es 23.
2: Hoy es 23.
1: Sí, ahí está. 20... Ah, por eso, ¿ves? Ayer quedaban 100 días.
2: Hoy son 99. ¡Hoy!
1: Hoy son 99.
2: No, yo me voy de aquí.
1: Ya, se acabó, vamos ya. Vámonos. Ya se terminó el año. ¡Feliz Navidad, Mike!
2: ¡Feliz Navidad!
1: Que Dios te bendiga, que la pases súper bien en familia, todo eso, chicos y aparatianos, que tengan un excelente 2027, muy próspero.
2: Próspero, denle con próspero. Todo.
1: Por favor, los que dijeron voy a entrenar, empiecen a entrenar. Y los que se siguen mintiendo, bueno... pues sigan mintiendo.
2: Sigan mintiendo, exactamente.
1: Chao, que tengan todos un excelente 2027.
2: Bueno, mañana entonces no voy a venir.
1: No, mañana es primero ya.
2: Sí, entonces, pero como regresamos hasta el 6, sí. Pasa feliz Día de Reyes.
1: Y Reyes también, entonces, exacto. Bien. Que la pasen bien. Chao, gracias. Increíble ya, cómo pasa, no puede ser. No puede ser. Aquí estoy, buenos días. Bueno, bueno.
2: Porque hay que atacarlos, sí, para que ustedes aparezcan.
1: Eso es como, qué locura. Qué cosa tan increíble. Qué, bueno,
2: falta de todo, Dios.
1: Bueno, hoy 23 de septiembre es el día número 266, entonces sí quedan 99 días para que se acabe este 2026. Y voy a hablarte de algunas celebraciones internacionales. Hoy es el Día Internacional contra la Explotación Sexual y la Trata de Personas.
2: ¿Viste?
1: Esta jornada es establecida fue establecida en 1999 para concientizar sobre la explotación sexual y la trata de personas. La fecha recuerda la sanción en Argentina, mira, el 23 de septiembre de 1913, la ley 9143, conocida como la Ley Palacios, pionera en la lucha contra la explotación sexual.
2: Mira tú, la explotación sexual. Hey, realmente que hay personas que la pasan mal con eso.
1: Totalmente.
2: Chicas, más que nada.
1: Totalmente.
2: Triste, ¿no?
1: Totalmente.
2: Triste. Y a esta altura de la vida todavía se ve eso y fuerte.
1: Sí, se ve. Pero mira que ellas creen que no. Hay personas que creen que no. Ellas vivieron su... Te digo porque yo he hablado con una chica de la noche, digamos. Bueno, no era una chica de la noche. Bueno,
2: la chica ser, de la noche, la mujer de Batman.
1: Bueno, era la mujer de Batman. Y tú sabes que ella... Yo no me acuerdo cómo fue que quedó en contacto conmigo. La verdad es que no...
2: ¿No recuerdas?
1: No es que utilicé sus servicios, si no lo digo.
2: Ok.
1: Pero quedó en contacto conmigo y la chica siempre me escribía, ¿no? Y entonces
2: sí,
1: yo le preguntaba. Obviamente, a mí no me gusta eso, ¿no? No me gusta eso. Por eso yo no voy a caer en esa vaina. Y tampoco ella me ofreció nada, ojo. Claro. Ella solamente me habló las veces que me habló porque se sentía sola, me dijo, ¿no?
2: Sola.
1: Y entonces, no, yo necesito hablar con nadie porque, te digo la verdad, yo me siento mal.
2: Ay, Dios mío, ¿y a quién
1: entonces
2: llegó?
1: Yo empecé como a indagar, ¿pero por qué te sientes mal? No, porque yo tengo que estar todo el día en esta cosa, que no sé qué, y yo te digo la verdad, yo no hago esto, pero yo estoy aquí y lo tengo que hacer. ¿Entiendes lo que me decía? Y entonces, ¿cómo funciona la cosa? Bueno, dice que llegaba, y le digo, ¿cómo es? Dice que llegas y le quitaban el pasaporte.
2: Correcto.
1: Y entonces después le pedían una mensualidad, que
2: sí,
1: tiene que pagar una mensualidad. Entonces ella tiene que trabajar y ese es el trabajo.
2: Así es.
1: ¿No? Entonces muchas veces ella no tenía ganas de trabajar y tenía que hacerlo porque tenía que sumar con esa plata. Cuando sumaba cierta cantidad de dinero, no me acuerdo si era bien así, le devolvían el pasaporte porque ya...
2: Se pagó todo lo que invirtieron,
1: exacto,
2: la traída.
1: Exacto, porque es una inversión. Vamos a decir que cada persona son $3,000, por decirte algo.
2: Sí, claro. Mira, justamente no nos vamos
1: qué
2: a ir.
1: Locura,
2: no nos vamos a ir tan lejos. Ayer fui a ver Chichero, la nueva película esta, la panameña, la que está nominada.
1: ¿Qué tal?
2: Hermano, está muy buena y trata sobre esto.
1: Sí.
2: Sí,
1: sí,
2: tienen que ir a verla.
1: Qué buena
2: tienen
1: onda.
2: Que ir a verla. Y no, o sea, todo muy chévere. Felicidades de ver a Arturo, a Andri y toda la gente de Qfilms. Que tiene un paisaje brutal. Tiene muy buena fotografía. La colorización está muy bonita. O sea, todo. Actuaciones bien. Y da gusto ver a tu país. Da gusto que vienen de un país y eligen el tuyo. O sea, súper bueno.
1: Qué chévere, sí, ¿no? Sí. Es como una coproducción con Perú, ¿no?
2: No, creo que con España, si no me equivoco.
1: Ok, pero ¿tiene que ver algo con Perú también?
2: El protagonista
1: actor es peruano,
2: el protagonista es un pelado que estaba ahí, estaba acá,
1: sí,
2: en la premiere.
1: Sí.
2: Un chico bien bien sencillo, bien... pero súper bien. No voy a contar para que vayan a ver la estrena el 24 de septiembre, o sea, mañana. Yo sí, es que hasta el 24 y es mañana. Mañana estrena la película.
1: Mañana.
2: En los cines de Panamá, vayan a verla.
1: Yo la quiero ir a ver.
2: Sí. Está chévere.
1: Ahí está, perfecto. Ey, qué chévere. Bueno, entonces, para que entiendan más o menos cómo funciona ese tema de trata de personas, que focó. Y acá en Panamá, aunque no lo crean, todavía lo siguen haciendo. Ok, hoy es el Día Internacional de Lenguas de Señas, proclamado por la Asamblea General de las Naciones Unidas mediante la Resolución 72-161. La fecha recuerda la creación, un 23 de septiembre de 1951, de la Federación Mundial de Sordos y promueve el reconocimiento de las lenguas de señas y los derechos de las personas sordas. Mira.
2: Muy bien. Muy
1: qué bien, es todo un tema, es un arte hablar el lenguaje de señas, ¿eh?
2: No, sí, lo vivo todos los días porque justamente ahí en la oficina...
1: Uno de tus chicos es sordo.
2: Sí.
1: Ah, es una chica.
2: O sea, una chica y maneja entonces y atiende a los clientes, pues, que son sordos o mudos.
1: Ajá.
2: Y los atiende a través del lenguaje de señas.
1: Ah, mira.
2: Sí, súper bueno.
1: Qué chévere.
2: He aprendido algunas...
1: ¿Qué has aprendido?
2: Atorrancias.
1: Exacto. ¿Cómo se dice me voy a hacer...? ¿Cómo se dice eso? ¿Lo aprendiste? A ver, házmela.
2: No puedo decir eso.
1: Yo, a ver si yo lo tengo que hacer. Está fácil, esa está fácil. ¿Cómo que?
2: Eso no es así, calle. Pero... Con sonido y todo.
1: Exacto.
2: Ahí no tienes que hacer, ahí diarrea.
1: Exacto, sí, es que te sientes mal.
2: Ahí tienes que ir a chequearte.
1: Exacto.
2: ¿Cómo? Pero sí, es un temazo eso del lenguaje de señas.
1: Sí, es un tema.
2: Es un mundo también.
1: Sí.
2: Y hacen también videollamadas todos, ¿sí? Tú los ves. Y yo me quedo que, en serio.
1: Sí.
2: ¿Cómo se aprende eso, no?
1: Yo me puedo comunicar con gente que no sabe hablar o que no puede hablar.
2: Sí.
1: Sí, no sé cómo hago. Pero es una habilidad que yo tengo desde joven. Porque en el barrio donde yo vivía había un vecino que era sordomudo.
2: Ajá.
1: Y muchas veces el papá no le entendía y me preguntaba a mí. El papá me preguntaba a mí. ¿En serio?
2: Y tú lo entendías.
1: Sí,
2: ¿y el man de qué?
1: Yo le entendía y el man... Eso, ¿ves? Eso, sí. Entonces como que...
2: ¿Y cómo te comunicabas?
1: Pero era un señor, era más grande que yo. No jugábamos ni nada porque no es que era un niño... De hecho era un señor, pero el padre ya era más viejito y no le entendía. Entonces, pero yo sí, mira. Entonces ahí como que fui desarrollando esa habilidad.
2: Tú cuando entendías, pero cuando le querías transmitir algo, ¿cómo era?
1: Igual, yo
2: con... ¿Le hablabas?
1: Con señas, sí, exacto, porque tú le hablas y le haces la seña, porque no te escucha, ¿no?
2: Claro.
1: Por más que tú hables, no te escucha. Pero tú tirando la seña y entonces el man... Es como, al final es una especie de charadas, obviamente.
2: Sí.
1: Es una especie de charadas y ellos van interpretando, ¿no?
2: No, ellos tienen sus letras, su
1: abecedario,
2: todo.
1: Claro, no, yo sé, digo.
2: Charadas hemos...
1: Charadas lo que yo
2: hacía,
1: porque
2: tú,
1: yo
2: claro.
1: No sé hablar lenguaje de señas. Obviamente que el lenguaje de señas es una lengua directamente. Lenguaje de señas.
2: Claro, pero o sea, el tema es eso, pues... Es como que, como decirte que, bueno, vamos a aprender las vocales,
1: Exacto.
2: Y la ves y escuchas cómo se dice. Entonces, ese es el tema, pues es curioso, como de que esta es la, nada más la ves.
1: Exacto.
2: ¿Y nada más de qué?
1: Ah, exacto, no, yo no sé el abecedario, no sé, pero yo sé cómo decirlo, yo sé cómo charadear.
2: Sí, y así que de verdad mis respetos y admiraciones a las personas que logran pues a aprender a comunicarse, porque realmente es súper importante y súper necesario también.
1: Totalmente, es necesario. Hoy es el día de la visibilidad bisexual, dice, jornada de visibilización de la bisexualidad observada cada 23 de septiembre de 1999, que busca aumentar su reconocimiento y concientizar sobre la bifobia y la invisibilización de las personas bisexuales.
2: Ah,
1: mira. Invisibilización de las personas bisexuales.
2: Invisible.
1: Es como un trabalengua, ¿ves? Ey, ¿tú estás a favor de la invisibilización de las personas bisexuales?
2: ¿Ah, qué?
1: ¿O estás a favor de la visibilización de las personas bisexuales?
2: Ay, Dios mío. Visibilización de la
1: invisibilización. ¿Imaginas si una civilización
3: que busca una invisibilización de la civilización bisexual.
2: Viene con la mini mini.
1: Sí, exacto, parece como una canción, no sé, está raro, está raro.
2: La visibilización.
1: Ajá.
2: Así.
1: La invisibilización. Busca terminar con la invisibilización o la bifobia, ¿no? Hay gente que... ¿Pero cómo es la bifobia? ¿Cómo funciona eso?
2: Parece que es la fobia a las personas bisexuales, lo
1: sí,
2: que tiene.
1: Sí, exacto. Pero ¿y cómo...? Pero qué locura, ¿no? Gente como loca, pero bueno. Bueno, señores.
2: Cada quien.
1: Cada quien. Hoy, por ejemplo, en Argentina es el Día de las Bibliotecas Populares. Día del Politólogo. En Bolivia, Día Nacional del Pueblo Afro-Boliviano. Una jornada dedicada al reconocimiento de la identidad y la historia y los aportes culturales del pueblo afro-boliviano. Saludos a todo mi pueblo boliviano. Y que tengan un excelente día afro-boliviano todos mis compatriotas bolivianos que se quedaron allá en La Paz. Y también decirles que si van a comer hoy un falso conejo, coman rico y que la sigan pasando en familia con nosotros. Los bolivianos que salimos del país estamos muy contentos siempre de representar a Bolivia.
2: Disculpe, se está como flateando.
1: No, es que los bolivianos hablamos así.
2: No, yo sé, pero no le escuchamos.
1: Sí, no, disculpe a toda la gente que si no me escucha, pero los bolivianos hablamos así, hablamos de esta manera. Y me encantaría comer unas empanadas en esos momentos, y un falso conejo y un asado a la olla, pero lamentablemente no estoy aquí en Panamá, me puedo comer un arroz con pollo, arroz con búscalo. Arroz con búscalo.
2: Ve acá, cuando tú te levantas... Sí. O sea... Y te miras al espejo. Uh-huh. Sí, tú sabes que uno se levanta y por lo regular se levanta y tiene el espejo del baño ese del lavamanos.
1: Sí,
2: ¿no?
1: Sí, tengo ese espejo.
2: Tú te miras.
1: Sí, me miro al espejo y enciendo la lucecita LED que tiene. Es un espejo con LED.
2: Ah, bueno. ¿Y qué piensas cuando...?
1: Pienso cosas maravillosas.
2: No te dices nada.
1: A la Madre Tierra por un nuevo día, una nueva forma de vivir. A la Pachamama, a la Madre Tierra, es la misma. Entonces, siempre agradeciendo con muchísimo orgullo, siento, de ser boliviano y de nuestro pueblo luchador boliviano, siempre, siempre en la lucha, siempre fuertes.
2: Bueno, en verdad hablaba de Cayo, no de Bolivia.
1: ¡Ey! Te juro que los bolivianos hablan así. Sí. ¡Qué locura! Pero hablan correcto.
2: Sí.
1: Los bolivianos hablan bien correctito.
2: Sí.
1: Bien correcto. Mira, por acá nos mandan saluditos. Oh, wow. Ya voy a leer todos los mensajitos, señores. Brunel es el día del maestro. Saludos a todos los maestros. ¿Cómo será el gentilicio de Brunel? A todos nuestros maestros... Brunélicos, no.
2: Bruneles.
1: Brunelistas. Bruneleños.
2: Bruneleños.
1: Bueno, también día de la conmemoración en Lituania. En Lituania. De Lituania, Lituania, alemana. Luita, es como una señora, ¿no?
3: Hey, la señora Lituania.
1: Lituania, ahí está. Día de conmemoración del genocidio de los judíos de Lituania. En Perú, día de la primavera y la juventud. Saludos también a mi pueblo peruano, que vinculan simbólicamente la llegada de la primavera. Ellos hablan parecido a los bolivianos, pero diferentes. Llegada
2: Llegó
1: con
2: la
1: primavera,
2: primavera,
1: la juventud, la renovación y la creatividad. Y en Puerto Rico es el grito del Ares. Recuerda el levantamiento de la independentista iniciado en Lares el 23 de septiembre en 1868 contra el dominio colonial español.
2: ¿Vio?
1: Mira.
2: Si no lo sabía.
1: Ahí está.
2: Ya lo sabe.
1: Saludos para toda mi gente de Puerto Rico que hoy están ustedes festejando lo de los Lares, ¿no? El grito de los Lares. Aquí tenemos también nuestro grito de los Santos. Ustedes no se pueden quedar atrás porque siempre nos están envidiando, porque el reggaetón empezó aquí en Panamá, para que tú sepas, para que te quede claro, para que sepas que la traición, que es la palabra más utilizada en Puerto Rico, porque la mayoría son todos reggaetoneros. Viste que a todos los traicionan. No hay reggaetonero que no lo traicionen, señores. Búsquense amigos decentes, señores. Si no quieres que te traicionen. No hay un reggaetonero que no lo traicionen. Es una cosa increíble. Es más, si tú eres reggaetonero, atención. Si estás escuchando, amigo reggaetonero, si a ti todavía, a tus 30 años, buscando la luz, buscando la carrera, nadie te ha traicionado, quiero decirte a ti, querido amigo y compatriota, que y colega, que la verdad es que si nadie te ha traicionado, es porque tú no eres reggaetonero, tú no tienes talento, tú tienes que dedicar a otra cosa, haz malabares en el
2: semáforo. O no has llegado al éxito.
1: Sí, ese. No, pero es que te tienen que traicionar.
2: Te tienen que traicionarte.
1: No hay reggaetonero que no ponga en sus historias que lo están traicionando o que lo traicionaron. No existe un reggaetonero así. Entonces,
2: y brother, antes todo era traición y comían habichuela.
1: Sí, brother, si eso no está en tu carrera. O sea, brother, dedícate a otra cosa, ya. Ya,
2: ok.
1: Ya. Mueve. Ya. Esto fue. Ya párate en el tiempo.
2: No lo soporto.
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1: Ahí está. Muchas gracias. Muchas gracias.
3: Uy. 7:10 a.m, pibe.
1: Oh, Cayo, estás como las víboras tirando tu veneno, solito te molestas, dice. Aquí en sintonía, Mike, lo siento por lo que pasaste por tu llanta.
2: Todavía no lo he terminado, Chichi.
1: Lo siento mucho.
2: Yo lo sentí más.
1: Ay. Dice, te pasaste, Cayo, siempre con una torrancia. Menos decir como se dice, buenos días, y él se va al extremo.
2: Sí, pues.
1: ¿Qué? ¿En qué? No sé, ¿qué dije? No sé de qué.
2: Ah, tú no te has dado cuenta de nada de lo que tú has dicho.
1: No, yo no me doy cuenta.
2: Ay, padre, yo me voy.
1: Que eso sale como...
2: Sí, ahí como eso, un curso.
1: Eso sale. Por acá se divierten con el boliviano, dice que Cayo, qué talentoso, por el acento boliviano. Bueno, es que cuando uno ha convivido con bolivianos, tú sabes que en los barrios donde yo vivía ellos estaban. En Argentina hay mucho boliviano. Por eso yo sí le saco el acento, porque yo los he escuchado.
2: Porque ya tú los tenías ahí.
1: No, de hecho tú vas a las verdulerías. Hay muchas verdulerías de argentinos, pero hay muchas verdulerías que son de bolivianos. Ellos agarran como ese rubro.
2: Exacto.
1: El rubro de verdulerías. Entonces tú vas a una tienda que solamente de verduras, nada más. Es la verdulería. Sí.
2: Ve a la verdulería
1: y ya, y compras ahí tus verduras.
2: Y no, y ahí también tienen la carnicería y aparte la pollería. Yo fui, porque nada más vi una tienda donde vendían pollo.
1: Deja de inventar que no existe un lugar que venda nada más pollo. Sí, ¿en Argentina?
2: Sí, sí.
1: Él siempre ve cosas que sí, yo, que viví 27 sí, años, que soy ahí, nunca vi.
2: Sí, papito, había la pollería para que usted sepa. Para que usted sepa. Y nada más vendían pollo.
1: Sí, justo. Un lugar en Argentina nada más va a vender pollo.
2: Ah, yo le voy a pedir a mi gente que me mande una foto para que
1: por favor.
2: Si es que todavía lo tienen ahí.
1: Sí, seguramente cerró porque no existía. Cerró en tu imaginación.
2: No, viejo. ¿Cuándo? Dime, ¿tú fuiste para Carlos Paz?
1: Brother,
2: te estoy hablando que es por allá metido.
1: Pero no importa dónde, yo nací allá, yo sé cómo es la cultura, yo sé cómo son los negocios.
2: No, hermano, no. Si estás equivocado.
1: Allá se come pollo, pero tú no vas a tener un negocio
2: no.
1: Donde tú vas a alquilar un local.
2: Viejo, se llamaba
1: la pollería. Y donde tú vas a vender nada más pollo.
2: Sí, sí.
1: Ahora.
2: Sí.
1: Que vendas pollo cocinado. No, yo te estoy hablando de...
2: Pollo. Ahí
1: crudo.
2: Vendías, no, pollo crudo y pollo hecho. Todo lo comprabas ahí. Solo pollo, se llamaba la pollería. No vendían carne, no vendían fiambre, no vendían nada más, era pollo. Pa' que sepa.
1: Te doy el voto de... No, te doy el beneficio de la duda porque mencionaste que venden comida. que no, vendan comida, porque hay lugares que venden pollo, es una rosticería que vende pollo.
2: Sí, pero también los venden crudo. Okay. Tienen la nevera así como como los chinitos, ¿viste?
1: No, okay, pero que sea una tienda que nada más vende pollo crudo, eso sí no te la creo porque...
2: Ah, bueno, yo no sé, yo te estoy diciendo lo que yo vi. Y nada más vendían pollo y eso nada más encendía, pues se llamaba así, la pollería. Yo dije, ay Dios mío, no, que no es un español aquí.
1: Generalmente ves cosas que solamente tú puedes ver. Porque más...
2: ¿Qué? No voy a discutir.
1: A mí me encantaría que veas un bosque un día.
2: No voy a discutir.
1: Que veas, que tú lo veas, lo visualices.
2: No lo voy a discutir.
1: Vayas a ese bosque y te pierdas en ese bosque.
2: No me puedo perder porque me pierdo y me pregunta, ¿dónde estás? Estoy solito. El primero que me escribe y te va a decir, ¡ay, estoy perdido en el bosque!
1: Buenos días, dice, chicos, estoy deprimida.
2: ¡Vaya la vida, te perdiste en el bosque!
1: Gracias por subirme el ánimo con ese acento boliviano que lo hace espectacular, dice.
2: ¡Dios mío!
1: Hola chicos, buenos días, camino a la escuela con la mejor energía, escuchando el mejor programa de Panamá. Mañana cumplo 8 años, viva Boca, atentamente, Dieguite.
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2: 8 años cumple mañana, sí, Diego.
1: 8 años, yo me acuerdo.
2: Oye, ya estás grande. 8 años, loco. Ya estás grande. Ey, espérate, también tengo que mandar saluditos por acá para Lu y para su amiguita Ale. Así que vamos a darle, dale, dale a Lu y a Ale, Ale.
1: Dale, dale.
2: Dale, Lu. Y dale, Lu. Dale, dale, Ale. Y dale, Ale, dale, dale, dale. Ey, vamos camino a la escuela. Un beso para ustedes, chicas. Saludos para Maricín también, que van camino a la escuela. Todo el mundo va para la escuela. ¿Y qué pasó hoy? Que la gente se demoró en comunicarse hoy. ¿Qué es lo que está pasando? Se pararon tarde. Había mucho tráfico. Le cortaron la data.
1: No,
2: ¿Qué está pasando?
1: No sabemos. ¡Qué grande, Dieguito! 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
2: 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La Torre de Peques.
1: La Torre de Peques.
2: Ni París.
1: Ni París se atrevió a tanto.
2: ¿Qué?
1: Ni Walt Disney, dice, ni Walt Disney.
2: Ahí, que Mickey Mouse.
1: Ni Mickey Mouse se atrevió
2: ni
1: a tanto.
2: Ni Mickey Mouse. 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
1: Perfecto, buenísimo. Ya saben, señores. Ey, tenemos que irnos al cambio comercial rapidito y regresamos de una.
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3: Eso. 7:37 a.m. Hay solcito hoy, estamos chévere. Sí, chévere, que chévere.
4: Pretty, bro.
3: Pretty.
4: Ey, ayer, sí. Qué día, hermano. Yo me tiré como 30 minutos de piscina, brother. Yo, mira, para que yo me meta al agua, hermanito, tiene que estar el día bien bonito. Si no, yo no me meto al agua. A mí no me gusta mucho meterme al agua.
3: A mí tampoco.
4: No.
3: A mí tampoco, o sea, pero cool. O tengo que estar con mucho calor.
4: O tiene que estar el día pretty, que te motive. Pretty, no, y el agua estaba calentita.
3: Calentita, sí, sí.
4: No, y tengo que estar solo también en la piscina. Jamás me voy a meter si hay gente en la piscina.
3: Ah,
4: jamás.
3: Bueno, ya, hasta allá no llego yo.
4: No me gusta. Entonces, como estoy solo ahí, relajado, no hay nadie ahí molestando, yo me tiro. Y aparte me tiro una vez, yo duro dentro del agua un ratito. Un minuto, ya.
3: No es que
4: esté ahí media hora dentro del agua, no.
3: Claro.
4: Hay gente que le encanta estar horas adentro del agua. Yo no puedo. No me gusta. Un ratito. Mira, como para refrescar y bueno, aprovechar el sol y toda la cosa.
3: Primera vez que tengo algo en común contigo.
4: Sí.
3: Mira.
4: Sí,
3: o
4: sea, sí.
3: ¿Tú no te imaginas que vamos a la piscina acá? ¿Qué porquería nuestro día de piscina?
4: Exacto. Nadie se tira.
3: ¡Plu, plu! Ya.
4: Se terminó. Pasa que la gente asocia... Ay, tomar no. Sol también, mira, la gente asocia sí. Tomar sol con ya día de piscina, cerveza, todo el día ahí, desde la mañana hasta la noche, no sé. Para mí es, yo voy 15 minutos ya estoy.
3: Lo que pasa que ahora es muy fácil porque los edificios ponen piscina, antes era como que ir a hacer el paseo, pues.
4: Claro, la época de antes, sí. Antes porque digo, al final hay un montón de edificios viejos que también tienen piscina. Y aquí en Panamá es bien normal.
3: Sí, pero no todo el mundo tenía acceso a eso. Antes había más casas sí. Que edificios, ¿sabes?
4: Sí.
3: O sea, pero, ajá.
4: Pero
3: están las piscinas marginales.
4: Exacto, tienen tus piscinas marginales, exactamente, las Elona.
3: Sí, y antes no eran así azules.
4: ¿De qué color eran?
3: No, antes era como una... Era la Elona nada más azul abajo.
4: Ajá.
3: Y tenía como un plástico alrededor, bordeado con unas vainas como celeste.
4: ¿En serio?
3: Y tú la elegías de tu muñequito favorito.
4: Ah, mira.
3: No, ¿nunca las viste?
4: Ey, ¿pero qué la hacen azules para que pensemos que estamos en el mar? ¿Cómo es la cosa?
3: Que estamos a profundidades.
4: Sí, yo no entiendo.
3: Voy a buscar.
4: Sí, la verdad, yo no entiendo. Señores, bueno, iniciamos la pregunta del día gracias a Arrocha. 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
3: Ya la vida, Señor, ten misericordia, Padre. 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
4: Eso, perfecto. Bueno, hoy estamos a miércoles de desahogo, señoras y señores. Por aquí tenemos mensajitos. A ver qué dice la gente.
3: Mira.
4: ¿Qué es eso?
3: Así eran las piscinas.
4: Ah, mira. Ey, yo nunca sí. Vi esa vaina. Jamás.
5: Bueno, era a las 7:30.
6: Triste.
4: Voy.
5: Ey, hablando en serio, estoy viendo que cambiaron el orden de la programación. Ya párate en el tiempo, no era a las 7:30.
6: Triste.
4: No, en realidad la estábamos haciendo bastante tarde, amigo.
3: Sí, la verdad sí.
4: Sí, pero es más temprano. Gracias, compirri.
7: Hola, chicos.
4: Hola.
7: Buen día. Feliz miércoles, comando.
4: Hola.
7: Oigan, de verdad que eso del lenguaje de señas es bien difícil. De verdad que mi admiración a los que lo hacen y que esa es su profesión. Yo el año pasado tuve un curso una semana para que nos enseñaran lenguaje de señas y al final, el último día, tenemos que hacer un diálogo de 15 minutos. Ustedes no pueden, no les puedo explicar lo difícil que fue eso. Y ya, no me acuerdo, es que ni cómo se dice papá. ¿Qué va? Eso hay que practicarlo para, como todo, o sea, si tú no practicas, las cosas se te olvidan. Saluditos, feliz miércoles.
4: Gracias, gracias amiga Indira. Saludos, sí, hay que practicarlo.
3: Saludos Indira.
4: Eso es con señas. Ya una vez que te aprendes todos los signos, ya eso ya tú lo sabes manejar.
3: Exacto.
4: Pero es aprenderlo, es práctica, por supuesto, como todo.
3: Hay que aprenderlos y aprenderlos bien y sean responsables cuando los aprendan.
4: Por favor, sí, porque no estén diciendo di que.
3: Ey, no digas eso. No te escuché, pero te vi.
4: No estén diciendo locuras. 6261-6309, miércoles de desahogos, cositas que debemos cambiar, que debemos mejorar para tener una vida mucho más saludable, ¿no?
3: Oh, sí. Así que suelten, liberen esas cargas.
4: Liberen esas cargas, por favor.
3: Tiren eso. Ya, bueno, si ya usted está pasado de peso, ya eso ya no lo puede tirar.
4: Sí, o sea, bueno, en realidad sí.
3: Tiene no, que... pero ahorita no.
4: No, ahorita no.
3: O sea, no es instantáneo, no. Es lo que quiero decir.
4: No.
3: Bueno, pero si se quiere desahogar porque se siente gordo, bueno, también puede desahogarse.
4: También lo puede hacer, porque sí. Mira que yo intento y intento y no puedo adelgazar. Nada más pienso en una hamburguesa y ya me engordé.
3: Me engordo. Respiré y me engordé.
4: Ya me engordé y mira la cabeza. Mira la flaca esa. ¡Ay! ¿Ves? Entonces a ellos le da como rabia ver a alguien flaco, les da rabia.
3: Ah, no, es cualiducha.
4: Es que tiene que aprender a cerrar la boquita.
3: No tiene carne.
4: Tiene que aprender a cerrar la boca.
3: De verdad.
4: El azúcar te inflama.
3: Sí.
4: El azúcar te inflama.
3: Sí.
4: Entonces, yo digo que tienes que empezar por ahí. Tiene que empezar por ahí. Pero bueno,
3: el tema del azúcar es bien...
4: Es bien complicado, pero sí. El tema... Yo digo que tiene que tener un balance.

0: porque hay un cambio tan grande que sí. Tú dices, brother, yo te saludo y te abrazo más fuerte, pero ¿qué pasó? No sé, siento que te vas a morir.
1: Es correcto.
0: Te veo en la cara y siento que te vas a morir. Yo por las dudas te saludo como si fuera la última. ¿Pero qué te pasó? ¿Pero por qué? No sé, te veo extraño. Ah, es que dejé el azúcar. Le digo, bueno, hermano, deja el azúcar, pero está bien, déjala, pero déjala a la vista, por lo menos para acá, que cada tanto le dejo un poquito. Porque yo siento que te vas a morir.
1: Sí, es verdad.
0: Porque es una exageración, bro. Tú conoces a la persona antes y de la nada... Tú lo ves que es esa ropa colgando, compa.
1: Un fantasma. ¿Te acuerdas que le ponían la sábana?
0: Compa. Ay, no. Compa, está colgando esa ropa. Compi, nombre, loco. Tienes que rellenar un poquito.
1: Sí, por lo menos una cucharadita al día.
0: Exacto, échale algo ahí como porque esa, yo siento que un poquito de esa inflamación es necesaria para
1: la microbiota.
0: Es necesaria para nosotros. Yo siento que un poquito de azúcar, un poquito es necesario.
1: Sí.
0: Porque necesitamos estar un chiquitín inflamadín, un chiquitín. Exacto, chin. Porque eso nos rellena, si no sí. Estamos muy flacos.
1: Sí.
0: Aparte de esa otra cosa. Hija, dejan el azúcar. Se están poniendo más flacos, pero pregúntale si van al gimnasio.
1: Ah, sí, eso es.
0: Por allá se pellejo colgando.
1: Sí,
0: no,
1: sí.
0: No, tienes que, o sea, tiene que ser en conjunto. Ah, dejo el azúcar, bueno, y entreno. Porque hay que fortalecer esos músculos para que te vean por lo menos bien, porque si no todo encima te estás adelgazando bastante y estás quedando muy flácido. Y la gente se empieza a asustar. La gente se empieza a asustar. Yo digo que tiene que haber un chiquitín. Yo no sé, hagan lo que ustedes quieran, pero yo lo recomendaría. Bueno, no lo recomendaría. En realidad no te recomiendo nada. Yo sí lo haría. Yo no puedo dejar el azúcar. Imagínense que yo dejo el azúcar completamente. Desaparezco.
1: Sí. Sí, porque tú consumes azúcar.
0: Sí, pero por lo hago a propósito también.
1: No, claro.
0: Desaparecería.
1: Sí,
0: totalmente.
1: Sí. Yo sí le he bajado mucho el azúcar porque... Pero, Chuzo, no, es que qué rico, un postrecito, un dulcecito, una
0: un dulcito, cosita. Sí, ah. sí, un flan, imagínate, sí, me muero sin
1: rico.
0: Flan. Por acá los guerreros del West me mandan un mensajito que están en tranque, muchas gracias, querido. ¿Cómo están los yaparatianos? 6261-6309. Desahogos, desahóguense, aprovechen para desahogarse. ¿Qué pasó en tu casa? ¿Te desahogaste con el vecino, con tu novia, con tu suegra, con tu abuela? Las abuelas también joden, para que sepan.
1: Mira.
0: Las abuelas también joden. Así estaría buena una novela. Las abuelas también joden. Este sábado.
1: No, este sábado no.
0: Todos los días a las 7:30 de la mañana. 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Las abuelas también joden. ¿No? Y entonces...
2: Hola, mis queridos amigos, ¿cómo están?
1: Esa abuela es como un oso.
2: Es como un oso. Bien, todo bien. Bien, la verdad que estoy muy contenta de estar acá. Me encanta. Soy una abuela sureña, ¿no? Vos sabés que las abuelas... Venimos de las abuelas, somos con...
0: Ya sé, porque no tienen dientes, ¿no?
1: La chapa.
2: Las abuelitas venimos contentas, ¿viste? A mí me encantan los nietos, me encanta Panamá, me encantan los calores que hacen acá.
1: Ah, pues te gustan, Julia.
2: Me encanta.
1: Ay, Julia, pero tú si hablas grueso, tú sí. Siempre has sido marimacha.
2: Sí, ¿sabes? Porque... ¿Sabes cuánto tiempo fumé yo, viste? Mirá cómo me quedó la voz. Siento que me parezco como a Popeye. Me parezco como a Popeye. ¿Te estás llamando?
1: Creo que es el carro.
0: Ay, no. Tenemos una nota de voz por acá, 6261-6309.
3: Buen día, chicos, ¿cómo están? Bueno, les voy a terminar de contar cómo terminó mi día ayer con la llanta.
0: Dale,
3: llegué al lugar, perfecto, la dejé el carro, me fui y me escribieron y me mandaron fotos.

0: las otras llantas. Conclusión, tuve que comprar 4 llantas.
1: ¿Qué?
0: 4 terminales.
1: ¿Qué?
0: Tacos traseros, 2 brazos, a izquierda y derecha. Y no, dejé por fuera los amortiguadores. ¿Qué les parece? Y también iba por una llanta.
1: No, no, no, tuvo que comprar de todo, hermana, pero ¿cuánto te quedó la cuenta de eso? Por favor, válgame Dios. ¡Qué terrible, qué terrible!
2: Hey, yo te voy a decir algo.
1: Ay, ay, ay, ay, ay, ay.
2: Tengo que salir con urgencia.
1: Ah,
2: porque tengo que mover el auto, pero
1: te dieron unos minutos.
2: No, escúchame.
1: Pero.
2: Empujaron mi carro.
1: Ah, lo tuvieron que empujar.
2: El mancito que te dije.
1: Sí.
2: Y parece que llamó a
1: un
2: llantero. Mira mi llanta como está.
1: Ay, no, a ver, déjame ver esa foto. Déjame ver esa foto. Saluditos para el mob. Hijos de... Ay. ¿Viste que yo te dije?
2: Se fue el ring. Me acaba de decir que vaya porque sí, hay que ir a... Ay, no.
1: ¿Qué va, hermano?
2: Ey, déjame ver para decir. Pero tengo que ya mover el carro.
1: Eso es plata, compi.
2: Sí, ni me lo menciones.
1: Eso es plata, ¿qué va?
2: Ni me lo menciones.
1: ¿Qué va, señores? Por acá dice que se gastó 1.200 la Juli. Nada más. Ayer que fue por un parche. ¿Te acuerdas?
2: ¿Qué?
1: Fue a parchar, se gastó 1.200. Espera que te pongo la nota de nuevo.
2: Por favor.
1: Mira. A ver, ¿dónde está esta chiquita? ¿Dónde está? Acá está.
0: Buen día, chicos, ¿cómo están? Bueno, les voy a terminar de contar cómo terminó mi día ayer con la llanta. Llegué al lugar, perfecto, la dejé el carro, me fui y me escribieron y me mandaron fotos de la otra llanta. Conclusión, tuve que comprar 4 llantas.
1: Ajá.
0: 4 terminales.
1: Ajá.
0: Tacos traseros.
1: Sí.
0: 2 brazos, sí. A izquierda y derecha. Y dejé por fuera los amortiguadores. ¿Qué les parece? Y también iba por una llanta.
1: 1.200, compi.
2: Te lo creo.
1: Chuzo, loco. Pero ese carro estaba bien desbaratado, amiga, también, ¿eh? Menos mal que le compraste eso. Qué peligro. No, es que las llantas, estaba vuelto leña ese carro. Y dice, es que él flatea cada rato, no sé qué será. Capaz que está pinchado, es que tu carro estaba desbaratado, amiga.
2: Ey, tú sabes, cuando fui donde mi hermano.
1: Ajá.
2: Sí, mira cómo se fue el ring. Ya,
1: no, ya, deja. ¿Quieres mandarle un saludito a la gente del Ministerio de Obras Públicas, por favor?
2: Son unos de...
1: desgraciados. Mira, de hecho, quieren hacer un proyecto de ley, quieren impulsar un proyecto de ley donde el gobierno, donde el Estado, perdón, se haga responsable por los daños ocasionados por los huecos. Porque si tú no arreglas los huecos, entonces hazte responsable de los daños.
2: A eso voy, justo lo que te iba a decir. Cuando fui a visitar a mi hermano el año pasado, él vive en la parte esta de Ohio, en Cincinnati.
1: Ah, ¿él está en Ohio?
2: Sí.
1: ¿Con quién?
2: Ay, Dios mío. Dame paciencia, padre. Ten misericordia, Señor, de mí.
1: Ah. Yo quiero hablar con él, loco, pero está en Ohio. ¿Con quién?
2: No, no voy a decir nada. Me voy a mover mi carro.
1: No, dale, dilo, pues.
2: Ey.
1: Dale, pues.
2: Que, y eso, tienen,
1: ajá.
2: Si tú tienen un número.
1: Sí.
2: Y en hueco que te destruya la llanta, te lo tiene que pagar el Estado.
1: Sí.
2: Para que sepas.
1: Sí, claro. Pero, ok. A mí me parece perfecto. En muchos países existe eso, el 0800 hueco. Tú llamas, hay un hueco acá. El 800 hueco. Hola, sí, buenos días. 800 hueco para atenderle.
2: Hola, lo que pasa es que acabo de caer en un hueco.
1: Ah, sí, dígame dónde está. ¿Dónde está ubicado ese hueco, por favor?
2: Estoy aquí justo en la entrada aquí de Villa Cáceres.
1: Ah, de Villa Cáceres.
2: Sí, ajá, al lado del chinito, Luchi.
1: Ajá, sí, ubico. Acá sí. Lo estoy viendo a través de la cámara.
2: Exacto, justamente abajo. El carro que está ahí volteado es mío.
1: A ver, déjeme hacer zoom. Tu. Oh, sí. Usted cayó por culpa de ese hueco que está ahí.
2: Sí.
1: Ah, okay. ¿Tiene más o menos idea hace cuánto está ese hueco ahí? Porque no tengo reportes.
2: Bueno, yo paso todos los días por aquí y bueno, siempre lo chifeo. Sin embargo, hoy se me atravesó un auto y tuve que chifear al auto y caí en el hueco.
1: Ah, okay, no se preocupe, vamos a...
2: Y ya tengo un año trabajando a 3 cuadras.
1: Ah, está bien, no se preocupe. Nosotros le vamos a dar... ¿Qué carro es el suyo y qué modelo es? ¿Qué año?
2: Uno británico.
1: Es uno británico.
2: Sí, blanco.
1: Okay. ¿De qué año es?
2: Del 2024.
1: 2024, bueno, nosotros le vamos a, obviamente vamos a remover ese carro de la vía pública y le vamos a reintegrar un carro nuevo el 2026.
2: ¿Ah, sí?
1: Sí.
2: ¿Y por qué mejor no remover el hueco? ¿No le sale más barato?
1: Nosotros le vamos a dar un carro nuevo y ese hueco lo vamos a dejar ahí.
2: Ah, okay, para más personas.
1: Para más personas.
2: Oh, me encanta. Este es como la... De que tu primer trabajo.
1: Tu primer trabajo.
2: No sé, de que mi primer auto.
1: Mi primer auto.
2: Mi primer auto nuevo.
1: Exacto, aprovecha. Pero mira, la vaina está buena, claro, porque hay muchos países que lo hacen, pero... Chuzo, loco, en Panamá hay mucho juega vivo, loco. Entonces, claro, está el 800 hueco, tú dices, hey, hola, sí, llamo porque hay un hueco aquí, mira, cayó mi carro. Pero tú sabes cuánta gente va a ir a un hueco a propósito para que le dañe el carro, para que el Estado le pague el carro.
2: No, claro, claro.
1: Esa es la otra...
2: Eso es lo que tienen que ver para...
1: Es que por eso le van a decir, bro, nosotros no podemos hacer esto, porque hay gente que juega, hay más juega vivo que gente normal.
2: Pero en teoría tienen cámaras en todos lados.
1: Sí, tiene cámara en todos lados, pero igual.
2: Pero y también que no sé, que sea solamente en las vías principales, porque si tienes un hueco al lado de la casa, tú vas a caer y dices, ay, no voy a trabajar, pa.
1: Exacto, pra.
2: Tienen que tomar sus medidas, ¿no?
1: Puede ser. Buenos días, muchachos, excelente miércoles. Ese título de las abuelas también jode, lo pueden confirmar los skaters que viven con ella. Están cansados de que la tenga que acompañar a hacer su mandado y están obligados a hacerlo para poder quedarse con la casa, como dice Cayo. ¡Ay, Dios! ¡Qué horror! Saludos al mob, nos manda por aquí.
2: No quiero saludar.
0: Chicos, eso es que cámara en todos lados. ¿Se imaginan que en cada hueco de Panamá haya una cámara? Panamá se va a la quiebra. Se va a la quiebra con tanto hueco y tanta calle mala.
1: Bueno, no van a poner una cámara, amiga, dentro del hueco. ¿Dónde viste?
2: A la quiebra vas a quedar tú, chichi, si sigues cayendo en otro hueco, porque si nada más fueron esta vuelta 1500.
1: 1200.
2: Imagínate.
1: No, qué va.
2: Pobre cartera, pobre. Mira, vamos a vender saos.
1: Vamos a vender saos para recolectar eso. 6261-6309. Hoy es miércoles de desahogos. ¿Qué cositas te gustaría quitar de tu sistema para sentirte bien? ¿Qué cosas te gustaría que la gente mejore para avanzar en esta vida, no? Para tratar de mejorar. ¿Qué tiene que suceder? ¿En qué? ¿Qué te afecta? A ver, cuéntame. 6261-6309. ¿Qué te da rabia? ¿Qué es lo que te da rabia?
2: ¿Qué es eso que te perturba?
1: Te perturba.
2: Me sorprende mucho que yo, porque parece que los yaparateros están teniendo una vida perfecta, ¿no? Sí, hay de qué quejarse, no hay que desahogarse.
1: Sí, normal. Yo no sé qué les está pasando hoy, muchachos.
2: Ahorita están sufriendo lo que me está pasando a mí, porque parece que todo el mundo está bien.
1: Sí, total.
2: Digo, agradecido, ¿no? Se agradece. Su preocupación. ¿Sí, también qué? Se agradece en Yapi porque me va a salir caro.
1: Bueno, ¿quieres que te cotice más o menos, compi?
2: Dale, va.
1: Vas a comprar un cotizador. Vas a comprar una llanta usada, me imagino. Si no, tienes que comprar las 4 nuevas. Compra una usada.
2: No, yo tengo una ahí. La llanta.
1: Ah, tienes la llanta. Ah, tienes que reparar nada más el gear.
2: No, pero tengo que ver. No, tienes razón, porque tengo que ver en qué estado tengo esa llanta.
1: Seguramente si la tienes ahí es malo, mal estado. Entonces, si la tienes en mal estado, tienes que comprar una nueva. 30 sí. palos. Perdón, una usada.
2: Una usada.
1: $30. Está bien, cómprate una usada que esté en buen estado. Si no, tienes que comprar todo nuevo.
2: Sí.
1: Entonces, el rim, la reparación de ese rim, bro, $150.
2: Tú dices.
1: Pero ¿sabes cuál es el problema? ¿Sabes cuál es el problema?
2: ¿Cuál?
1: Es que te conviene hacer todo. Ahora, si tú vas a arreglar ese rim, tú tienes que arreglar todos los rines.
2: Sí, es correcto.
1: Porque no vas a arreglar y pintar un solo rim y los demás. Entonces, todo.
2: Adivina. Me voy a imaginar que tengo un picanto, así como te le ves la defensa roja y es amarillo el taxi y así toda la cosa. Va a tener que estar con una sola llanta y un solo rim de un solo color.
1: Compi, $200 todos juntos.
2: No creo que sean $200.
1: Sí, sí.
2: No creo.
1: Sí. Ya hoy por hoy $200. Para que sepas.
2: ¿A dónde?
1: Por
2: Río Abajo, por allá.
1: En varios lugares. Vamos a preguntarle a Johan también.
2: Ah, sí, mira, te voy a preguntarle a Johan.
1: A ver. Dice, mejor movilizarte en tren, Mike. Bueno, coge tu tren, pues.
2: Sí, está bien. Ahorita me voy... Es que yo me vine en tren, de hecho.
1: ¿Cómo así?
2: O sea, donde dejé el carro, me monté una estación y me bajé ahí y vine caminando.
1: Ajá.
2: Por eso.
1: Ah, ok. Tuviste que venir en tren.
2: Sí.
1: Te tocó.
2: O sea, dejé el auto y me monté en una estación más cercana.
1: Sí.
0: Caí en un hueco, Mike. Esa llanta, acuérdate, mis llantas eran rompladas. Entonces por eso es que aguanto, pero del desgaste. Y no me refería a una cámara en hueco, sino obviamente enfrente en hueco, un poste, algo que haya, no sé.
1: Amiga, acá estamos viendo la foto de la llanta esta que cambiaste. Chuzo, te parecía una Fórmula 1, brother. Estaban lisa, compa, lisa. Lisa estaban esas. Qué locura. 6261-6309, nuestra línea directa de WhatsApp. Señoras y señores, hoy miércoles de desahogos. Por aquí tengo datitos importantes para ustedes. 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Señores, esto fue la pregunta del día. Gracias a Rocha.
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1: Estoy de regreso, Panamá, 8 y 34 minutitos. 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Sí o sí, señores, sí o sí. 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Vamos a pasarla bien, bien chévere, señores. Tenemos party. 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Sí o sí. Hey, recién estuve por allá al supermercado, hablando hoy de miércoles de desahogos. Tengo dos desahogos. Hey, me da rabia. Si yo compro una empanadita y un croissancito chiquito y le digo a la señora, ahí hay una empanada de pollo y un croissant chiquito y la bolsa encima tiene una parte que es transparente, que si tú la das vuelta, tú puedes ver qué es lo que hay ahí, por si no me llega a creer. No, la tipa aplastándome la vaina para ver si es o no es. Le digo, señora, por favor, no me aplaste la comida. Y me miró así como con cara de que... Me miró con cara de odio, pero si es verdad. Me estaba aplastando la comida y ya tratando de identificar qué era, si yo le estoy diciendo qué es... Y aparte, si usted quiere mirar a través de la bolsa, se puede porque hay una parte que es transparente. Pero no, ella quería en tacto, ¿no? Ella solo por tacto. Ella tocaba así, aplastaba para ver si era verdad. Le digo, no me haga eso, por favor. Mete aplastando la comida. Y se enojó. Porque también, otras que te hacen los cajeros del supermercado, cuando tú vas, qué sé yo, compraste los productos y ya están tut, y van pasando, ¿no? Tut. Lo pasan por ahí, te revolean, van tirando el producto. ¡Cha! Lo lanzan por ahí. Señora, no me esté lanzando el queso, por favor. No me lance las manzanas así, por favor, que se golpean. Por favor, tráteme la mercancía con cariño. Sí, yo sé que usted no tiene ganas de atender. Yo sé que a usted le pesa esa cara de trasero a veces, ¿no? Pero ese no es mi problema. Yo estoy comprando cositas aquí y yo quiero que lleguen a mi casa perfectas, como yo las agarré. ¿Qué va con esas caras? Dios mío, señores. Vamos a cambiar. Yo estoy luchando para eso, Estoy luchando para que la atención al cliente sea completamente diferente. Para eso me esfuerzo. Ya hay muchas cosas que se han logrado, pero falta. Eso es parte también de una cultura que tiene que evolucionar. No nos podemos quedarse... ¡Ay, no, es que yo soy así! Bueno, ¿sabe qué? Le doy dos opciones, señora, a usted que es así. Una, o me cambia la actitud, pone una cara bonita para los clientes, porque si no perdemos clientes por su culpa. O, bueno, le doy tres opciones. Tres, mejor. Una... O cambiamos la cara, cambiamos la actitud para que más personas quieran venir al supermercado, porque si no perdemos clientes por su culpa, ¿sí? Esa es una opción, así que yo le recomiendo mejor cambie la actitud, entienda que hay gente que vino a comprar, ellos quieren ser felices con un producto que se están llevando y no tienen por qué verle la cara de nalga a usted. Eso es uno. Dos. Aquí nosotros tenemos, en la empresa tenemos unas máscaras de luchadores de la WWE. Así es, ¿no? De la WWE. Bueno. Si usted va a seguir con esa cara, usted viene, se pone esa máscara para que nadie la vea y puede trabajar enmascarada, si quiere, ¿sí? Trabaja enmascarada si nadie la ve y usted nada más hace su trabajo y listo. ¿Hoy es miércoles de desahogo? Sí, miércoles de desahogo. ¿Hoy es miércoles de desahogo? Claro. ¿Cómo no, compi? ¡Desahógate, hermano! Y la tercera opción es que usted, si va a seguir con eso, lamentablemente vamos a tener que buscar otra persona que quiera hacer las cosas bien. ¿Qué le parece? Voy con las opciones nuevamente. Opción 1, atender bien como tiene que ser, con amabilidad, entendiendo que las personas vinieron a comprar, que quieren llevarse una buena experiencia del supermercado y usted es quien, es quien finaliza esa experiencia de la persona en el supermercado. Así que su cara aquí en estos momentos probablemente sea la más importante de la empresa. ¿Sí? Entonces, ajá, si no quiere seguir con esa carita, opción 2, me utiliza la máscara de luchador. Y opción 3, me deja su gafete ahí, por favor, y nosotros nos vamos a encargar de llamar a otra persona, buscar a otra persona que seguramente quiere hacer las cosas bien y necesita el trabajo, ¿sí? Y lo va a valorar mucho más que usted. Así que, muchísimas gracias.

0: ya basta. Es, no, que no, que yo soy así. Bueno, si usted es así, aquí no puede estar más, lamentablemente. Lamentablemente. Y eso tiene que ver mucho con los líderes. Los líderes tienen que saber a escoger también, señores. Hay muchas personas que se encargan de escoger personal que no lo hacen bien. No lo hacen bien. Yo hace poco conocí una persona de un lugar que yo sabía que cuando la conocí, yo sabía que esa persona no pertenecía a ese lugar. Identifiqué de una vez. Y adivinen, hace poco regresé y esa persona ya no estaba. Y entonces yo pregunté, ¿y qué pasó con la persona? Ah, no, es que ya no está más. Y yo le dije, ¿sabes que yo sabía que esa persona no pertenecía a este lugar, no? ¿Cómo sabes? Porque me di cuenta, porque aquí hay una atmósfera que está bien armada, hay gente que se lleva bien y todo. Y esas caras que estaba aquí, esa cara que estaba aquí, esa no era de aquí, no era esa persona para este lugar. Me dice, sí, tienes razón. Bueno, por eso no está. No está. Tienen que escoger bien. Y entonces, no habían escogido bien. Pensé que irías, Cayo, a tu emprendimiento de donar tus órganos. Ah, esa sería otra, sería buenísimo. Y opción número cuatro, tú puedes, si tanto te molesta la vida de los demás, verle las caras a las personas que vienen a comprar y odias a todo el mundo, opción número cuatro, vas aquí a este centro de salud nuevo y donas tus órganos en vida, ya. Los vas a donar y alguien que los necesita va a tomarlos y va a vivir y disfrutar de esta vida tan hermosa que tenemos. Opción número 4. Ahí está. Tenemos desahogo por aquí. ¡Aló!
1: ¿Qué tal, chicos? Buenos días. Voy con
0: buenos días.
1: Mi desahogo.
0: Dale, pues.
1: Yo no sé si les pasa a ustedes o a todos los que manejan. Últimamente, yo digo últimamente porque yo siento que la gente antes era como más la vida o era más chispa, pero con los peatones, específicamente con los peatones. Uno le da paso, le cede el paso a las personas, a los peatones, y pasan con una lentitud, pero una lentitud como si estuvieran caminando en el parque. Y lo que más me cabe es cuando pasan, cruzan hablando con el celular, o sea, como si siguieran hablando en el parque, o sea. Yo no sé qué pasa con los peatones en Panamá, o sea, como que el nivel de riesgo al caminar frente a un auto cuando le cede el paso es como que normal, ¿sabes? Y tú le pitas, entonces se te molestan, como que oye, ten cuidado, la gente se te tira, pero cuando más que nada cuando cruzan, o sea, cruzan con una lentitud, oye, te estoy dando el paso para que pases rápido, estás pasando en una vía donde pasan autos, o sea, pasa rápido y se precavido, o sea, la gente pasa con una lentitud.
0: Ahí está, amigo, sí, sí pasa, sí lo veo, sí da mucha rabia, pero para que sepas que la mayoría de las personas caminan así, aquí, ¿no? Caminan a esa velocidad. Los que caminamos mucho, obviamente nos damos cuenta de eso. Si los que no caminan y no le prestan atención, no se dan cuenta. Pero métanle mente a la velocidad con la cual una persona camina, cualquier persona en la calle, demasiado lento, mira que yo camino rápido, pero yo sé que eso es demasiado lento, o sea, para mí todo es muy lento porque yo camino muy acelerado, esa es mi forma de caminar, pero igualmente yo sé que no es por mí, o sea, la gente se pasa de lento, se pasa y aquí hay uno, y acá este mismo desahogo nos demuestra eso y mucha gente lo ha dicho, yo también me he quejado de eso. Señores, cuando ustedes van a cruzar la calle, tienen que cruzar lo más rápido posible para salir del peligro. Tienen que salir del peligro. Estar en el medio de la calle es peligroso. Entonces tú tienes que salir de ahí lo más rápido posible. Pero bueno, amigo, créeme que la gente camina así. No te lo hacen a propósito. Es esa la velocidad. Miren, yo he descubierto en un lugar donde caminan, yo esto lo he mencionado, donde caminan a una velocidad donde todo el mundo debería caminar. O sea, a esa velocidad. ¿Por qué? También se lo recomiendo. Porque uno tiene que mostrarse ágil también. Uno tiene que... Brother, hay gente muy joven que no puede ni caminar, brother. Ni caminar porque nunca han caminado a una velocidad que te hace ser un ser humano ágil. No, estás como que... Un paso le pide permiso al otro. Un pie le pide permiso al otro.

Eso, a medida que pasan los años, eso se va volviendo más lento, ¿eh? Y más lento, y más lento. Entonces, lo que yo les recomiendo, sean ágiles, muéstrense ágiles, hagan, caminen un poquito más rápido, aceleren un poquito más. Eso te va a ayudar para la vida, no para que tengas mejores condiciones físicas. Te va a ayudar para que tú en la vida seas más ágil también. Actúes más rápido, te muevas más rápido, pienses más rápido, un montón de cosas más rápido. La velocidad justa y precisa es, si ustedes quieren saber dónde es, ustedes tienen que agarrar el metro. Agarran el metro, hablando de metrocultura, y se toman el metro en cualquier lado hasta la estación San Miguelito, donde conecta. Entonces, donde conectan, bajan en San Miguelito, van caminando hacia la otra para conectar hacia la otra línea. Hay una parte que es como un corredorcito donde está marcado con flechas, donde la gente tiene que caminar y respetar esas flechas, que la gente camina a una velocidad. ¿Por qué? Porque tienen que hacer conexiones, porque se tiene que ir rápido. Entonces, esa velocidad que ustedes van a ver ahí, es la velocidad que tienen que tener en su vida. En su vida. Créeme que tu vida va a cambiar para siempre si tú caminas más rápido. Porque te vas a mostrar o vas a empezar a ser una persona más ágil. Yo no veo agilidad, no veo agilidad por ningún lado. Y es preocupante, es preocupante. Hay personas que suben 4 escalones y están jadeando como si fuera, no sé, que subieron la India dormida. Es preocupante, señores. Yo se los digo de todo corazón, porque los quiero mucho. Si no, no les digo nada. Si no, no les digo nada. Pero bueno, métanle mente, señores. Agilidad, agilidad. Ok, tengo un desahogo. Ay, no. No. Espera, que esto le tengo que poner un fondo, compa. Esto yo le tengo que poner un fondo. A ver, déjame. Esto necesita un fondo porque yo necesito meter a las personas en esta película. A ver, a ver si es esto. Porque esta historia, el amigo suele tener ciertas historias que, la verdad, obviamente hay un aprendizaje en cada una de ellas. Bueno, yo lo estoy intentando por acá. Ah, ya estoy cerca, ya estoy cerca. Atención que ya estoy cerca. Esperen. Un poquito de paciencia y mientras voy leyendo mensajitos. Ok, es la misma persona. Ok, a ver ya. Voy con esta historia de desahogo. Ay, ay, ay, me da miedo. Nuestro querido amigo dice así. Mira, hace unos días empecé a conocer a Andrea. Todo iba bien, todo marchaba muy bien. Comenzamos a ir al cine, a comer afuera, a pasar tiempo juntos. Pero siempre soy yo quien termina pagando absolutamente todo. Además, cada vez que me pide un yapi y le digo que no, porque no es mi deber mantenerla, se molesta. ¿Qué debería hacer? Entonces hablo con ella y me dice que no es interés y que estoy loco yo, están las evidencias y me duele porque no sé si me estoy equivocando o por los traumas que tengo en mis relaciones anteriores. ¿Será ella una chupasangre? ¿Es el Gastón Paganini? Todo eso y mucho más lo sabrás aquí en Miércoles de Desahogos.
Relaciones chupasangrísticas. ¿Es ella una nini? ¿Es ella una subsidiada por el amor? ¿Es una persona que se rehúsa a la independencia? Lo sabremos en un ratito, hermano. Hermano, manito. ¿Cómo tú le vas a estar soltando yapis a una? ¿Por qué te tiene que pedir que mándame un yapi? ¿Qué es esa vaina? ¿Estás conociendo a Andrea? ¿Quién es Andrea en tu vida? ¿Es una man que estás conociendo? Entonces, ¿por qué le tienes que mandar yapi, compa? Usted está soltando dinero, pero muy fácil. ¿Qué pasó? Vamos a analizar un poquito a las personas que sueltan dinero. Para mí, una persona que suelta dinero así, como si nada, porque está conociendo a una persona, es una persona completamente insegura. Una persona que no es capaz de creer en uno mismo y decir, hey, ¿sabes qué? Yo estoy enamorando a Andrea, brother. Si ella quiere estar conmigo, que me deje de pedir yapi. ¿Qué yapi de qué? Si quiere estar conmigo, que me invite algo alguna vez, porque yo no voy a estar acá con una chupasangre todo el tiempo. Y no es que me invite porque no tengo el dinero, tú dirás, amigo, sino que yo quiero que me invite para ver qué tipo de persona es. Si alguna vez sale de su corazón eso, o es de esas personas que nunca van a meter la mano en el bolsillo. A ver, por acá nos manda la evidencia, amigo, ay, ay, ay, ay, no. Ay, no, yo voy con el fondo de nuevo. Por aquí tenemos la evidencia de la señora chupasangre, la subsidiada del amor. Una persona que se rehúsa a ser autónoma. La emancipación no está en sus intereses. Con ustedes, Relaciones Chupasangrísticas.

ay, y dice así: entonces, ¿vendrás hoy? Le pregunta él a ella. Y ella responde: ¿tienes $10 en la tarjeta de BAC? O mejor, en Yapi. A lo que él responde: no, no tengo. Y le pone un muñequito con cara de agüevao. Necesitamos saber qué pasó después de ese mensaje, amigo. Él dice que obviamente tenía, pero no se lo iba a dar. Y ella...

0: Esta situación seguirá escalando. No sabemos qué va a pasar con la chupasangre. Lo que sí sabemos es que nuestro querido yaparatiano, después de soltar miles de dólares, detectó que ella quería utilizarlo. ¿Dejará ella en la bancarrota a nuestro yaparatiano? ¿Dejará él con las uñas sin hacerse de ella? ¿Dejará su yapi en cero? Eso lo sabremos muy pronto en estos miércoles de desahogos, relaciones chupasangrísticas. Oh, wow. Gracias, amigo. No, compi, tú tienes que dejar esa vaina ya. Deja eso. No. Tú no tienes que estar investigando nada. Eso ya es como es. Ay, no. Dice Cayo, cambia el tema. Ella me escribió. ¿Será que está escuchando la radio? Ay, no. Hermano, se te va a armar, ¿qué problema? Ella también es ya para Tiana. Ay, no. Amigo, necesitamos saber qué va a pasar con todo esto, la verdad. Yo estoy asombrado. Primero estoy asombrado por ti. Ey, ya es un red flag de una vez, red flag. Ya, una vez que te pide, papi, mándame un yapi. Ya, red flag, brother. ¿Qué más tienes que esperar? ¡Me expusiste! ¡Es de mí quien hablan! ¡Oh! ¡Es de mí quien... ¡Ay, no! ¡Ella está escuchando una... Amiga. Déjame ponerte el fondo y ahora este mensaje va para ti. Amiga, por favor... No te aproveches de los corazones nobles. Las personas y, en este caso, los hombres también tenemos sentimientos. Muchas veces intentamos conocer a alguien porque creemos en el amor. Nuestro corazón a veces se siente solo y quieren una compañía. Hoy estás aquí y te elegí. Pero no abuses de mi inocencia. No abuses de mi corazón tan grande y dadivoso. Si me amas, ámame con plata o sin plata. Pero no me digas a mí que tengo que darte dinero para solamente recibir unos besos secos, sin saliva, sin lengua, sin sabor, sin nada. Yo prometo darte amor. Prometo quererte hasta el fin de mis días. Pero sin condiciones. Sin restricciones. Y sin probarme. Tú decides. ¿Lo tomas o lo dejas? Mi amor está aquí. Te lo dejo. Volveré en 5 minutos. Si estás aquí, entenderé que nuestro amor es para siempre. Y si no estás aquí, entenderé que solamente querías mi dinero. Gracias, Andrea. Wow. Brother, me metí en tu papel, hermano. Me metí en tu papel. Vamos a ver qué dice ella. Increíble. Tenemos que irnos a un cambio comercial. Increíble situación. hay personas así, pero acá hay parte y parte, compi. Hay quien pide y hay quien da. Qué desahogo muy fuerte. Ni en las noticias pasa. Bueno. Esto es lo bueno de Yapárate. Nos escucha tanta gente, que de repente esa persona le llega el mensaje porque también está escuchando. Y de eso se trata. De corregir ciertas cosas, de entendernos y ayudarnos. Quizás Andrea se ha manejado así toda la vida y le gustaba el yaparatiano. Pero como se acostumbró a que le den y que le den y que le den, ella se acostumbró a pedir, pedir y pedir. Pero eso no está bien. Todo está bien. Vamos a ver qué va a pasar. Tengo que ir a un cambio comercial. Y en el próximo bloque voy a continuar con mucho más de Yapárate. Y sabemos qué va a pasar con esta historia de desahogo. Cambio comercial y regresamos.
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1: Y 41 minutitos, Panamá, antes de irnos al cambio comercial, tengo cositas importantes para todos ustedes. Por acá tengo. Déjame ver. Hey,

0: todos sus éxitos. Esto va a ser en el Jarro Café, el único de Centroamérica. También tendremos como artista invitado a David Cabal haciendo el opening. Quiero que estén pendientes porque la semana que viene vamos a estar regalando boletitos. Estén pendientes a través de las redes sociales también. 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Señores, buen día a todos los que acaban de sintonizar tarde, ¿no? Tan tarde, escuchando Ya Párate. Pero bueno, hoy es miércoles de desahogos. Ya hemos escuchado bastantes cosas, hasta una historia un poco tóxica por ahí, donde piden plata y piden y piden y piden y piden. Pero bueno, tengo que ir al cambio comercial rapidito y regreso para saludarlos y que tengan todos un excelente miércoles. Ya vengo.
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0: de despedirse, señoras y señores. Recuerden que The Crab Town Panamá, el festival gastronómico, llega este fin de semana, este sábado a partir de las 3 de la tarde en la Plaza San Miguel, aquí en Cangrejo, la calle que sale a Power Club. Yo voy a estar por allá, me encantaría que podamos vernos este sábado. Yo voy a estar tipo 5, 5 y media, para disfrutar un evento increíble donde hay experiencias para niños. Es un ambiente familiar, esto es para todo el mundo, ¿sí? A comer rico, a disfrutar de música, un gran ambiente, experiencias y diferentes cosas que te van a hacer pasar una tarde única. The Crab Town se llama el festival, son 2 días, sábado y domingo. Prepárense para vivir una tarde-noche increíble. Me encanta, me encanta. 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Gente, nos vamos. Que tengan excelente miércoles. Pásenla muy bien. Nos escuchamos el día de mañana con mucho más de Yapárate. Esto, Terminal Byte.
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5: Es hora de los 40 Classic. Feliz miércoles y bienvenidos a estas 2 horas de grandes éxitos, grandes clásicos aquí en los 40 Panamá. Soy Derek Lee y te acompaño hasta las 12:30 y a partir de este momento recuerda que tú puedes solicitar tu clásico favorito a través de nuestro WhatsApp 4626161-6309. Así que ya lo sabes. Iniciamos la programación del día de hoy con un clasicazo a cargo de The Cranberries. Eso fue Zombie. Esta canción pues que cumplió añitos recientemente el pasado 19 de septiembre y con ella vienen también más clásicos, así que importante, recuerda seguirnos en las redes sociales @los40panamá y @los40pma y pendientes porque más adelante voy a seguir regalando entradas para los 40 básico Classic Edition, donde vas a poder escuchar todos esos éxitos de Iván Barrios y Os Almirantes. 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
5: Así que ya lo sabes, no te pierdas este especial Classic bien panameño, ¿eh? Yo voy a seguir colocándote más música, así que me voy con este éxito a cargo de The Cure. Esto se llama Just Like Heaven.

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2: Música de Enanitos Verdes, eso fue Guitarras Blancas. Y continuamos con mucho más de tus clásicos favoritos. Son las 10 y 28 de la mañana en esta ciudad de Panamá, que tiene pues un cielo despejado para el día de hoy. Hace bastante calorcita, ¿eh? 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Yo voy a seguir con mucho más aquí en los 40 Classic y es un momento espectacular, es un momento fijo, un momento donde tenemos que colocarte un clásico a cargo de esos artistas que estarán en el próximo Básico 40 Classic Edition. Así que, ¿sabes qué? A partir de este momento, tú escríbeme al WhatsApp 40-6261-6309. Quiero ir, solamente eso, quiero ir a través del WhatsApp 40 para que te lleves estas entradas para ir a los 40 Básico Classic Edition, donde vas a poder disfrutar de los éxitos de Os Almirantes e Iván Barrios. Solamente escríbeme quiero ir al WhatsApp 40 e inmediatamente te voy a estar contactando para solicitarte tu nombre completo, tu número de cédula, para agregarte en nuestra lista para que puedas ir ese día a disfrutar después de trabajar, después de un día de oficina. Nada mejor que disfrutar de un buen ambiente, buena comida y sobre todo buena música y buenos clásicos panameños. Así que voy a estar al pendiente de eso, pero mientras tanto nos vamos con uno de esos exitazos a cargo de Os Almirantes. Esto se llama Un Cigarrillo Normal.
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2: Música de Papa Roach, escuchaste Last Resort. Ya finalizando esta primera hora de programación, como todos los miércoles, pues se lo dedicamos al rock. Así que todavía me queda un par de minutos para colocar algunas canciones, algunos éxitos, así que pendientes con eso. 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Está pendiente porque seguimos regalando entradas en nuestros programas y también en nuestras redes sociales. Así que ¿sabes qué? Tú sigue escribiéndome a WhatsApp 40. Yo estoy recibiendo por ahí los chats de la gente que quiere acercarse a los 40 Básico Classic Edition. Ahora, te recuerdo, estas entradas son por lista. Tú me escribes al WhatsApp 40626163 09. 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Y hablando de eso, este viernes tenemos un especial también de ellos dos que va a estar imperdible.
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2: Ya lo sabes, va a ser este viernes a las

de la mañana. 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Ahora sí, me voy con el siguiente clásico a cargo de Limp Bizkit. Esto se llama My Way.

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10: Son las 11 en

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1: Inicia la segunda hora de Los 40 Classic con un éxito a cargo de Juanes, de su primer álbum de estudio como solista. Fíjate bien, acabas de escuchar Podemos Hacernos Daño, segundo sencillo lanzado el 13 de noviembre del año 2000. 11 y 4 de la mañana, y te recuerdo el WhatsApp 40 para que por ahí reportes tu sintonía, me comentes qué clásico quieres escuchar, o también puedes participar por entradas para Los 40 Básico Classic Edition.
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1: Así es, está pendiente porque vamos a seguir regalando más entradas para ese básico el próximo 30 de septiembre en el Hard Rock Café, ya lo sabes. Yo voy a seguir colocándote más música, pero también recuerda que nos puedes escuchar no solamente en la radio en la frecuencia 91.3 FM, sino que también lo puedes hacer a través de nuestra web los40.com.pa o descargando la aplicación de Los 40 Radio en tu celular.
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1: Voy a continuar colocándote más clásicos a esta hora de la mañana y vas a escuchar a Bacilos con Mi Primer Millón.
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2: Acabas de escuchar a Pink con uno de sus grandes éxitos llamado Perfect, esta canción que fue lanzada en el año 2010 como segundo sencillo de su primer álbum recopilatorio Greatest Hits So Far. La canción pues habla sobre aceptarse, aceptar a los demás tal como somos también. Lo más importante de ella es aceptarte a ti mismo y por supuesto no significa que seas perfecto, simplemente pues sé tú mismo, acepta todo eso. Aparte pues que el video musical pues tenía escenas bastante fuertes, pero en palabras de la propia artista, ella comentaba de que con este video musical ella pretendía abrir los ojos a varios problemas, entre ellos pues la autolesión y el suicidio, así que con lo que esperaba pues que el mensaje llegara a todas esas personas que necesitaban ayuda con este tipo de problemas. Así que ahí tienes un exitazo, una gran canción, una canción pues motivadora para ti, para todas las personas que quizás lo necesiten, a cargo de la cantante Pink. Voy a seguir con mucho más en los 40 Classic, pero también tengo que darte información importantísima, sobre todo para ti que utilizas el metro. Sí, esta información préstale mucha atención. El Metro de Panamá te recuerda: antes de ingresar al tren, permite que los pasajeros salgan primero. 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Ya lo sabes, permite que los demás salgan, porque si no, se forma una empujadera que Dios mío, ¿eh? 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Yo voy a seguir con más música y vámonos ahora con algo a cargo de Miley Cyrus. Esto se llama Party in the USA.

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1: Classic. Y llegamos al final de los 40 Classic para el día de hoy. Como siempre, estoy agradecido con ustedes por haberme acompañado durante estas dos horas, durante este momento donde recordamos todas estas canciones que quizás ya no se escuchan tanto, pues aquí las traemos para ti, para que compartamos todos estos recuerdos. Oigan, también es importante que recuerden que hoy continúa el tour de Barbecue Week de los 40, así que pendientes para que sepas cuál restaurante vamos a estar visitando y cuál va a ser esa propuesta para este Barbecue Week que vamos a estar probando el día de hoy. Y también algo importantísimo que tienes que recordar es que este 30 de septiembre llega a los 40 Básico Classic Edition con Iván Barrios y Os Almirantes con todos sus éxitos en el Hard Rock Café Panamá, el único de Centroamérica. Y en el opening tendremos al artista invitado David Cabal. Así que está pendiente porque vamos a continuar regalando más entradas en las diferentes programaciones y también en las redes sociales de Los 40 Panamá. 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

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Ahora sí me despido, tú sigue en sintonía de los 40 Fórmula con DJ Adrak, porque viene con muy buena música para ti. Y por mi parte, nos escuchamos mañana a las 10 de la mañana con mucho más en los 40 Classic. Chao.

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1: Así es, arrancamos programación. El día de hoy estamos a miércoles, mitad de la semana, miércoles 23 de septiembre. Y saludos para ti que estás en sintonía de todos los éxitos con Los 40, 91.3 FM. Y quiero que sepan que en este momento nos encontramos fuera de la cabina porque estamos en nuestra, se puede decir que ya la tercera parada de Tour de Barbecue Week con Los 40. Y hoy nos encontramos desde Texas Ranch Barbecue. Ellos están ubicados exactamente en esta vía de la Iglesia del Carmen. ¿Cómo es que se le llama específicamente, Mr. Lee? Oye, Mr. Lee, como estamos cerquita de la cabina, se ha venido corriendo antes de que venga el aguacero también, porque estoy viendo algunas nubes por allí. Y ya el señor Mr. Lee entonces está con nosotros acompañándonos el día de hoy. Soltó los clásicos rapidito para venir a comer, porque cuando se trata de comida, el señor Mr. Lee siempre está listo y dispuesto y presente para compartir con nosotros. Así que Manuel Espinosa Batista, ¿sí? ¿Se llama esto aquí? Gracias, María Laura Spiel, está en sintonía. Oye, está pendiente ahí de la programación. Gracias por estar escuchándonos. Y bueno, hoy nos encontramos en esta tercera parada. Vamos a conocer entonces la nueva propuesta de Texas Ranch Barbecue el día de hoy. Y recuerden también estar conectados con nosotros a través de las redes sociales, arroba los 40 Panamá, los 40 PMA. Y por supuesto, también me pueden seguir arroba DJ Adrak. Más adelante vamos a conversar con el señor Derek Lee y también con los otros chicos que van a estar con nosotros el día de hoy. Y bueno, quiero que estén ahí conectados porque también no se pueden perder un evento muy importante el próximo 30 de septiembre, Los 40 Básicos.
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1: Así es, definitivamente la música nos conecta aquí en Los 40 y te vamos a esperar entonces este próximo 30 de septiembre en Los 40 Básico. Ya el señor Mr. Lee está listo porque va a celebrar ese día. Y bueno, hoy vamos a conocer Tres Fuegos. Tres Fuegos se llama esta propuesta de Texas Ranch Barbecue. Bueno, es en combinación con otro restaurante también que son de la misma familia. Más adelante vamos a conocer eso. Vamos a hablar con el chef, con el propietario, de qué se trata toda esta nueva propuesta que presentan para Barbecue Week 2026. Vamos con música y llega nada más y nada menos que el señor, bueno, este señor también va a estar con nosotros haciendo el opening oficial de Los 40 Básicos. Hablamos de David Cabal, talento nacional. Bueno, de la banda MD también, este pelado muy talentoso, amigo de la casa. Vamos a escuchar Buenas Intenciones, su nuevo proyecto, y quiero que le echen un vistazo también en las redes sociales de David Cabal, que está muy interesante. Así que vamos a escucharlo a continuación aquí en la fórmula Los 40.
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1: Así es, ya sabes, Los 40 Básico, 30 de septiembre en el Hard Rock Café, piso 2 en el antiguo Megapolis, antiguo multicentro de Megapolis Aules, así, haciendo la aclaración. Oye, quiero que sepan que me encuentro con el señor Mr. Lee. Mr. Lee está por acá con nosotros, compartiendo en esta tercera parada de Tour de Barbecue Week con Los 40. ¿Qué pasó, Mr. Lee? ¿Cómo está?
2: Oiga, gracias por invitarme nuevamente. Yo sé que le fallé ayer, pero aquí estamos presentes para
1: Todavía estoy sentido por eso. No crea que se ha salvado de esto, ¿no? No crea que ahora por estar dándome estas disculpas públicas. Usted se va a salvar de esto, ¿no? ¿Cómo está, mi hermano?
2: Oye, súper bien. Saludos a todos los oyentes de Los 40 Fórmula. Ya yo hice el salto de Classic para acá, para Fórmula, para
1: acompañar. Sí, sí, sí, usted vino corriendo tour, que llegó hasta sudadito.
2: Oye, es que el clima en Panamá está, pero por ahí hay unas nubes, como necia. Usted sabe cómo se va poniendo el clima aquí en Panamá. Y bueno, aquí a la expectativa de probar la Smoke Oxtail de los amigos de Texas Ranch Barbecue.
1: Paréntesis.
2: Dígame.
1: Pausa y volvemos.
2: Dígame.
1: Queremos hacer una aclaración.
2: Ajá.
1: Una corrección, más bien.
2: Ok.
1: Dijimos que eran unos tacos. Ajá. Pero en realidad no son tacos, es un rabo de res, lo que vamos a probar el día de hoy, pero llamado de una manera más bonita, oxtail. Así que vamos a probar entonces, ¿cuál es la de hoy?
2: Así es, la Smoke Oxtail. Así que vamos a probar a ver qué tal está propuesta el día de hoy.
1: Pero no vamos a obviar de que la parte de los tacos también forman parte del mismo restaurante. O sea, tienen dos propuestas diferentes y dos cosas diferentes también.
2: Está dividido.
1: Exacto.
2: Aquí, del otro lado. De repente cruzamos al otro lado si también probamos los tacos.
1: No te preocupes, que ahora yo voy a preguntar eso. ¿Qué pasa si yo cruzo de ese lado para allá? ¿Me brindan los tacos también? Oye, sí, no, de verdad estamos contentos y felices de estar aquí en Texas Ranch Barbecue, en la avenida Manuel Espinosa Batista. Así ya es. Llegó lo mejor, lo más bonito que tiene esta emisora.
2: Mira.
1: Y ya, párate. ¿Cómo está, mi hermano?
3: Muy bien, hermanito, gracias a Dios. Ahí huyéndole al sol.
1: Pero espérate, dice que, dice Derek que hay unas nubes también necias.
3: También, pero ajá, ahí están haciendo, ahí tienen su batalla. No sé quién va a ganar, porque mientras se deciden si llueve o no llueve, o el sol, bro, de la humedad y el calor está a otro nivel.
1: Bro, ¿tienes hambre hoy?
3: Mira que sí, bastante.
1: ¿Estás preparado para probar la de hoy?
3: Sí, hoy también estoy preparado. Vine sin expectativas para que me sorprendan nuevamente.
1: ¿Solamente te quiere que te dé una pista, nada más?
3: No quiero pista. No quiero.
1: Una solita.
3: No, porque cuando venía para acá me metí en el Instagram y lo cerré. Porque me iba a comenzar a jurguetear con el dedo y no quería ver.
2: Ok.
1: Ninguna.
3: No.
2: Tú viniste dispuesto a sorprenderte hoy entonces.
1: Okay. O sea que hoy te quieres sorprender otra vez.
3: Claro que sí, bro.
1: Bueno, aunque ayer María Laura no dejó al 100%, pero te quieres sorprender hoy. Hoy sí te vas a sorprender.
3: Ey, la vida te da sorpresas, sorpresas te da la vida.
1: Bueno, sorpresa lo que te va a llevar el día de hoy. 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
1: Está bien. Bueno, ya que me ahorraste el trabajo, vamos entonces a continuar con más éxitos aquí en Los 40 y nos vamos entonces con algo de musiquita sabrosa. Bueno, vamos a mientras tanto, recordarte que estamos conectados a través de las redes sociales en @los40panamá.
2: Oiga, y yo quiero aprovechar para meter un gol también.
1: ¿Cuál es el golazo? Cuéntamelo.
2: Este viernes tenemos especial clásica a las 11 de la mañana, así que no se lo pueden perder. Para que usted vaya preparado al básico 40 Classic Edition, usted va a escuchar parte de la historia y también esos clásicos de Os Almirantes e Iván Barrios.
1: ¿Qué canciones vamos a poder escuchar el día viernes, señor Lee?
2: Oye, de todo, esos clásicos que a usted le gusta, como Al Filo de Tu Piel, también Mi Bendición, todo eso lo vas a escuchar en ese especial Classic de este viernes a las 11 de la mañana.
1: Oye, muy bien, muy bien.
2: Gracias por el espacio.
1: Gracias, de nada. Hablando de clásicos, vamos a colocar uno que me encanta muchísimo y sé que esta canción se la van a disfrutar también donde quiera que se encuentre en este momento. Hablamos de Diego Torres y Juan Luis Guerra. Abriendo caminos, papá. Suena aquí en Los 40 como un clásico para este miércoles, mitad de la semana.
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2: Señores, ya llegaron los platillos de Texas Ranch Barbecue. Nos encontramos transmitiendo para todos ustedes el día de hoy en nuestra tercera parada del Tour de Barbecue Week con Los 40, y vamos a conocer dos propuestas en una sola. Vamos a conocer la de Texas Ranch Barbecue y también de Tacos Brasas, que tienen unos tacos increíbles, y también vamos a probar un oxtail, el smoked oxtail y el tres fuegos. 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Vamos a continuar con más éxitos. Nos vamos a una pausa comercial y ya regreso con más de la fórmula Los 40.

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10: Es la una en Ciudad.

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1: Así es, pide tu canción favorita a través del 6261-6309, nuestro WhatsApp de los 40. Ahí estamos conectados siempre para recibir todos tus mensajes. Y ya probamos el Smoker Oxtail y también el Tres Fuegos. Dos propuestas en un solo lugar, Texas Ranch Barbecue y Tacos Brasas. 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También les quiero comentar información importantísima. Vamos a ver si de repente nos ayuda un poquito nos ayuda un poquito la tecnología. 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Vamos con más música y nos preparamos para irnos a la pausa comercial. Llega Bizarrap con Quevedo y esto es la Music Station número 52.
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0: Son las 2 en Ciudad de Panamá.

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1: Así es, escucha Fórmula Los 40 con DJ Adrak. Escuchamos Las Mujeres en el Party, una canción que no puede faltar, de Os Almirantes, este próximo 30 de septiembre. Y ven acá, ¿para dónde tú vas? Quiero que sepan que ya probamos las dos propuestas en un solo restaurante. Bueno, son dos restaurantes diferentes, pero bueno, es casi lo mismo. Hablamos de Texas Ranch Barbecue y Tacos Brasas. Me encuentro con Derek Lee. Ya Derek Lee está llenito, está contento. Cuéntame, ¿cómo fue esa experiencia, mi bro?
2: Oye, buenísimo. La verdad es que fue sorpresa para nosotros, porque si ustedes vienen aquí, los dos restaurantes, es el mismo grupo, pero los dos restaurantes están totalmente unidos.
1: Exacto, entonces, igual pasa en la segunda sucursal también en San Francisco.
2: Ajá, exactamente. Entonces, pues hoy tuvimos la oportunidad de probar los platos de ambos restaurantes.
1: Sí.
2: Por lo menos la Smoke Oxtail, te quiero decir que estaba deliciosa, estaba okay. Buenísimo el término de la carne. Y algo que de repente quizás es muy diferente en este tipo de platos es que viene acompañado de lo que es un puré de plátano maduro.
1: Ok, ¿ya? Sí.
2: Eso lo conocemos, pero realmente en este tipo de ¿cómo llamarlo? En este tipo de dinámicas uno generalmente no ve esto.
1: Claro.
2: Entonces eso es le dio obviamente un toque diferente.
1: Realmente el plátano maduro no predomina mucho en el tema de los asados.
2: De los asados, exactamente.
1: Quizás sí, pero no es... Ajá, y también que no es como muy común.
2: Exactamente.
1: Eso es ya cuando tú le quieres meter un poquito de, tú sabes, claro, un sweetie ahí, tú claro, te buscas un plátano claro, ahí.
2: Está bueno. Y bueno, por otra parte también pudimos probar los tacos Tres Fuegos, que son de tacos La Brasa, que está aquí mismo también.
1: Sabrosos.
2: La verdad es que estaban deliciosísimos. Sabroso, ese saborcito amigo, así mexicano, panameño, me encantó. Y estábamos conversando por acá hace un rato con Mike del tema de las tortillas, y por lo menos para mí las tortillas estaban perfectas.
1: Exacto.
2: Para mí estaban perfectas, eran tortillas de maíz y venía con su quesito, la carnita también estaba ahumadita con una coccioncita y lenta. La verdad es que estaba delicioso.
1: Lo bueno de las tortillas es que tienes una birria para, tú sabes, dipear ahí.
2: Exacto.
1: Y no es que las tortillas se van a quebrar, se van a aguar como otros tacos que quedan todos vueltos leña. No, no, no. Sí. Quiero que sepan que está riquísimo. Tienen que venir a probar. Bueno, tienen que venir acá a la Manuel Espinosa Batista. Ellos están ubicados exactamente, ¿cómo es que se llama la plaza? La Cresta. La Cresta, algo así, la Cresta Plaza.
2: Ya, ajá, yo creo que es la Cresta Plaza. Espérate, ya te doy el nombre porque nuestro querido Cayo Mena se había perdido.
1: Sí, sí, sí, confírmame.
2: La Cresta Food Plaza.
1: Ah, ahí está. La Cresta Food Plaza, me faltó el food.
2: Ajá, exacto.
1: Pero aquí está Tacos Brasas y, por supuesto, Texas Ranch Barbecue para que vengan a probar estas dos delicias. De verdad que los tacos increíbles de Tacos Brasas y por el lado de Texas Ranch Barbecue también el Oxtail, muy bueno, a.k.a. Rabo de Res. Delicioso, así que tienen que venir. Esa mezcla, mira, la mezcla del plátano maduro con el oxtail y el crunchy de la cebolla crujiente o la cebolla crispy,
2: ajá,
1: brutal. También tiene unos jalapeños ahí, pues si le quieres meter un poquito de picante. Y el dulzor de las. Se puede decir que unas cebollas encurtidas, unas cebollitas ahí como para decorar.
2: Ajá.
1: Y muy bueno todo, ¿no? Así que vengan a probar, sí, Texas Ranch Barbecue. 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
1: 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Ya les digo el tema de San Francisco.
2: Usted busque.
1: Sí, ellos están en San Francisco, calle 65, mi hermano, para que vaya a degustar y a disfrutar, ¿no?
2: Así es. Y bueno, también por acá está el señor Mike Pilice, así que vamos.
1: ¿Qué pasó, Mr. Mike? ¿Cómo está, bro?
3: Bueno, Dios bendiga.
1: Bien. ¿Qué pasó?
3: No, no, no, aquí cuéntame, viejo, estoy llenísimo.
1: Ya veo.
3: Estoy contento, estoy complacido. Ahí, realmente esto ha sido guau, wow, o sea, son compadre, dos degustaciones diferentes.
1: Espérate, aguanta. Antes que vayas, aquí. Antes que vayas para allá, ¿te sorprendiste, sí o no?
3: Sí.
1: ¿En qué te sorprendiste?
3: Conchale, que fueron dos platos.
1: Ajá, pero ¿qué es lo que más te gustó de esos dos platos?
3: Creo que los dos.
1: Ok.
3: O sea, es que los dos tienen su encanto.
1: Cada uno tiene lo suyo.
3: Sí, es que yo los, es que para mí son dos cosas aparte.
1: Ok.
3: Entonces no puedo decirte que me gustó este que más porque...
1: Bueno, vamos a hablar del Texas Ranch primero.
3: Sí.
1: ¿Qué opinas del Oxtail?
3: Mira, me gustó mucho la camita esa de plátano, porque a mí me encanta el plátano maduro.
1: Ok.
3: Ese purecito de plátano estaba en brutal. Su punto, aparte que tiene, cuando se le mezclaba las cebollas así encurtidas... ¿Sabes?
1: Claro.
3: Hay una cosa que wow. Eso, y me gustó mucho también el sabor del rabo de res.
1: Normalmente uno se imagina de que, ay, rabo de res. No, señor. No,
3: está muy
1: es
3: bueno.
1: Otra cosa.
3: Muy, muy bueno. Y cuando lo mezclas así con el.
1: Con el purecillo.
3: Con el purecito, compa.
1: ¿Y los tacos?
3: Ey, los tacos también están a otro nivel. No tengo nada que decir de los tacos. Los tacos están de ultratumba. O sea, están a otro nivel.
1: Excelente. Oye, Mike, muchas gracias por siempre estar con nosotros acá. Es un grato agrado tenerte siempre en los week. ¿Nos vas a acompañar otra vez?
3: Bueno, cuando me inviten, usted sabe, yo estoy aquí. Oye, ¿sabes qué me gusta de este lugar?
1: ¿Qué sopa? Dímelo.
3: La música está a otro nivel. El ambiente está pretty.
1: Pero tiene que tirarte
3: el lugar,
1: tu pasito ahora.
3: Está chévere. Hay aire acondicionado.
1: Muy importante.
3: Y el aire funciona pretty, porque nosotros llegamos aquí a pleno mediodía con el sol en su punto. Y cuando llegué, la temperatura pretty, la tensión está increíble, el lugar está pretty. Aquí se puede hacer un cumpleañito bien pretty, para hablarte claro.
1: Un cumpleañito así tejano, así...
3: Sí. Hay sombreritos en las mesas, todo. No, tengo miedo que me salga por ahí, voy al baño y me sale Taylor Swift. No sé.
1: Bueno, quiero que sepas que tu próximo cumpleaños va a ser aquí.
3: Puede ser. Mira, lagartija y todo, ¿eh?
1: Okay.
3: Son como en Texas, en el desierto. Sí, me gusta. Ey, dale, de verdad, ven acá, la verdad está increíble y me gusta eso que tienes dos ambientes en uno y me parece una idea fantástica.
1: Excelente, gracias Mike por compartir con nosotros. Y también les quiero recordar, muy importante, que este próximo 30 de septiembre... Usted no puede perderse los 40 básicos. ¿Ya está listo, Mike, para los 40 básicos?
3: Sí, claro. Ustedes saben lo que estábamos hablando acá backstage. Que está estoy listo ya. Mira, te voy a ser bien honesto.
1: Cuéntame.
3: Me puse a escuchar... Hay canciones que se me habían olvidado de Hoja Mirante.
1: Ajá, ¿y cuál es la que más te gusta?
3: Mira, me gusta mucho El Filo de Tu Piel. ¿Cómo que se llama la otra que ellos...? Bueno, lo descargué ahorita.
1: Cigarrillo Normal.
3: ¿Cuál es? Es que no me sé los nombres.
1: Que
3: me pasó, lo que pasa es que me pasó, tú sabes como cuando tú vas, ponte, que yo no voy a poner y que nunca una bachata en mi playlist.
1: Ajá.
3: Pero por alguna extraña razón tú te la sabes.
1: Sí.
3: Bueno, así me pasó con muchas canciones de ellos y que, hey bro, y me transporto para la escuela y para la universidad.
1: Okay.
3: Y yo dije, chuzo, ¿cómo no me acuerdo si esta canción fue de esto y esto? Pero realmente uno le va como... ¿sabes? Y realmente lo que son las generaciones, compi.
1: Claro que sí.
3: Y ya no quiero seguir hablando porque me siento viejo.
1: Mi hermano, pero es que es Classic Edition.
3: No, está bien, pero está muy bueno la edition. Oye, yo dije, ey, y esta canción, ey, escuché que ibas a tener un especial de ellos.
1: Bueno, ya sabes, el viernes, usted a las, ¿qué? 11 de la mañana... Usted agarra ese Mini Cooper y listo, prende la radio ahí a toda mecha.
3: Y uno lo puede escuchar en el app.
1: También.
3: O sea, me tengo pero que ir en ese momento, donde sea que esté.
1: Pero en ese momento usted debe estar en la calle, porque usted es un hombre de calle.
3: Bueno, como estamos en el mood de los tiempos de antes, así me muero yo cuando estaba dando por primera vez Betty la Fea, ¿te acuerdas?
1: ¿Te das cuenta?
3: Que quería llegar hasta el carro para escuchar Betty la Fea.
1: ¿Te das cuenta?
3: Sí, la pasaban por radio, qué locura.
1: Bueno, vamos a irnos con más música y más adelante vamos a conocer entonces, para que nos hablen un poco acerca de ambos platillos, aquí en Texas Ranch Barbecue y Tacos Brasa, mi hermano.
3: A otro nivel, compa.
1: Vamos con Time Lapse del Sol, suena aquí en
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1: Escuchas la Fórmula Los 40. Ya estamos en nuestra recta final. Estamos en el último bloque de programación, pero quiero recordarte que estamos conectados a través de las redes sociales @los40panamá y los40pm. A escucharse lo más reciente de Miley. Ahora ya no es Miley Cyrus, sino Miley. ¡Qué barbaridad! Buzz Persuade suena aquí en Los 40. Y nos encontramos entonces con David de Texas Ranch Barbecue y Tacos Brasa. David, ¿cómo estás? Bienvenido a Los 40.
2: Muy bien, gracias por la invitación.
1: Bueno, gracias a ustedes por permitirnos estar aquí. Puedes pasar tranquila, no te preocupes.
2: Pasa, seguimos trabajando.
1: Exacto. Oye, estamos deleitándonos hoy de dos platos de cada uno de un restaurante diferente, Texas Ranch Barbecue y Tacos Brasa. Cuéntanos un poco de el Smoked Oxtail de Texas Ranch. ¿De dónde nació esta idea de hacer rabo de res?
2: Vale, principalmente nace desde combinar lo que es lo texano con lo panameño, porque el Smoked Oxtail es un rabo de res que es lo que se dedica a la especialidad del restaurante, y la base es un puré de plátano, que el plátano es muy panameño. Por ejemplo, yo no soy panameño, pero yo con el tiempo que he estado por acá me he dado cuenta que es muy panameño. Es una combinación al público de por acá, ¿vale?
1: Ok, y aparte del puré de plátano y el mismo oxtail como tal, vale. Háblanos un poquito acerca de los otros ingredientes que están agregados a este plato.
2: Claro, yo te comento, primero, como te decía, es un puré de plátano como base, que sería como el acompañante, serían lo que es el oxtail, la parte, y viene una cebollita y crema y lo que es sazón de la casa, salsas de la casa, lo que es una cebolla frita también, pepinillos, entre otras cosas. La idea es, obviamente no te puedo decir toda la receta, porque claro, la receta es secreta, pero sí tiene un... de todo lo que ofrecemos generalmente en lo ahumado.
1: Así es, bueno, esta es la propuesta para este año 2026 en el Barbecue Week de parte de Texas Ranch Barbecue, ¿verdad? Ahora, vamos a hablar acerca de Tacos Brasas, que esta es la parte donde te puedo decir que es una de mis favoritas, pues soy muy amante de los tacos. Cuéntanos un poquito acerca de los tres fuegos. ¿Por qué tres fuegos?
2: Porque son bombas.
1: Okay.
2: Porque es ahumado, o sea, es un Tex-Mex. O sea, principalmente vendría siendo lo mexicano, que es el clásico taco de birria, o la quesa birria, que en este caso es, pero con el toque nuestro, que es ahumado. Entonces, lo texano es lo que lo hace especial.
1: Lo texano, lo que le mete el flow de Texas es la parte, es como un brisket.
2: La birria ahumada.
1: ¿Es?
2: Es la birria ahumada.
1: Birria ahumada. Claro. Esa es la proteína.
2: No, porque, de hecho, nuestro menú futuramente va a tener lo que es tacos de birria, sí, que ya sería un taco especial. Pero por el momento solamente esa birria ahumada.
1: Ok.
2: Lo que lo hace un toque diferente.
1: Perfecto. Y cuéntanos entonces, ¿qué otras cosas podemos encontrar aquí en Texas Ranch Barbecue?
2: Nuestro menú es súper amplio. Tenemos desde lo que es bandejas para una persona hasta bandejas que son 10 personas. Entonces es muy completo, platos individuales, hamburguesas, también tenemos bebidas, todo lo que es bebida natural, que no se maneja mucho por acá, que es todo lo smoothies desde fresa, limonada de coco, limonada de melón, que no suelen probar las personas. También tenemos de maracuyá, bueno, un sinfín de todo natural. Eso es lo principal, lo que se rige. Y esa es la parte texana. Lo mexicano, estamos implementando todo lo que es tacos combinación Tex-Mex. Y los clásicos, que sería de suadero, lengua de ternera. También tenemos chorizo, bueno. Son dos menús totalmente diferentes que son amplios. Y coctelería también, que es la parte donde yo trabajo, que es de todo un poco.
1: Ok, perfecto.
2: Solo para vos, que estoy un poquito enfermo.
1: Tranquilo. Cuéntanos entonces, ¿dónde estamos ubicados? Sé que hay dos sucursales, para que nos cuentes un poco acerca de cuáles son estas sucursales. Bueno, hoy estamos desde la Cresta Food Plaza, ¿verdad?
2: Sí, la Cresta.
1: ¿Y cuál es la otra sucursal?
2: En San Francisco. No está muy lejos de aquí. La de San Francisco también es una sede muy linda. Manejamos un poquito lo que es tragos más específicos.
1: Okay.
2: Tenemos cócteles de la casa, cosa que aquí no manejamos. Sería como el plus del Texas San Francisco. Pero igual están totalmente invitados. El Texas San Francisco es más grande, si se puede decir, y suele estar más las reservas grandes de cumpleaños, como de 40 personas.
1: Ok. Una pregunta muy importante. Si yo quiero celebrar mi cumpleaños al estilo así Texas, barbecue y demás, ¿qué tengo que hacer?
2: primero comunicarnos en la página de Instagram, ahí se te va a dar toda la asesoría. Y si está disponible la fecha, ya tú puedes llevar tus propias decoraciones, puedes decorar, pues se puede acordar entre las dos partes, para que ya hemos tenido cumpleaños así que van disfrazados de Woody, por ejemplo, que es muy muy muy muy diferente, o muy vaqueros y vaquero, o de todo tipo hemos tenido. También tuvimos unos 15 años mexicanos, okay. Porque también está el salón mexicano por allá.
1: Perfecto, cuéntanos cuáles son las redes sociales de ambos lugares.
2: Texas Ranch, así, con Texas/Ranch, y también Tacos y Brasas, lo mismo, Tacos/.
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2: Tu nombre es súper difícil.
1: ¿Cómo? Alishka.
2: Alishka.
1: 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Vamos con más éxitos aquí en los 40. Y nos vamos con la canción. Y me estoy riendo porque esta es la canción favorita de Boris. Loser. Loser de Tame Impala. Vamos con esto y seguimos con más aquí en la parte final de la fórmula de los 40.
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1: 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Nos despedimos desde Texas Ranch Barbecue y también Tacos Brasas aquí en la Cresta Food Plaza, en la Manuel Espinosa Batista. Así que nos escuchamos mañana a las 12 del mediodía con más de La Fórmula Los 40. Estén pendientes de lo que puede pasar mañana a las 12. Ahí les dejo el dato. Y también a las 10 de la mañana el señor Derek Lee va a estar con todos los clásicos. Y por cierto, luego de esta programación vas a escuchar el resumen semanal del conteo más importante de la radio en Panamá. Del 40 al 1 con todos tus éxitos. Será hasta la próxima y que la pasen muy bien. Que tengan una feliz tarde. Y nos despedimos entonces con musiquita buena para que disfrutes en esta mitad de la semana. Y nos vamos entonces con música del señor BL. Esto se llama No Tiene Sentido. Suena aquí en Los 40. ¡Chao!
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6: Son las 3 en Ciudad de Panamá.

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2: Vamos a escuchar música de las féminas. Hablamos de Selena Gómez y Becky G con Te Olvido La La La. Esta canción estuvo en la posición número 16 la semana anterior y ha subido a la número 12. Qué bien, ¿no? Qué bien por esta canción. Vamos a escucharla a continuación. Espero que te guste. Y si te encanta la canción, quieres votar por las féminas a que sigan subiendo, lo puedes hacer a través de nuestro WhatsApp.
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2: Así es, ya sabes, vota por tu canción favorita a través de nuestro WhatsApp. Ahí siempre estamos conectados y a través de las redes sociales en arroba los 40 Panamá, arroba DJ Adrak. Vamos con Te Olvido de Selena Gómez y Becky G en la posición número 12.

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10: Arrancamos Random. Feliz tarde a todo el mundo que está en sintonía de los 40, que están conectados con nosotros a esta hora de la tarde escuchando Random. ¿Cómo están, queridos amigos? ¿Cómo estás, María Laura?
11: Hola, buenas. ¿Cómo está mi gente? ¿Cómo estás, Boris?
10: Muy bien.
11: Qué bueno, viendo que se está como nublando, pero está amenazando hace rato y nada que arranca.
10: Sí, ¿ah?
11: Sí, así que no sé, capaz ya no llueve.
10: Bueno, o que llueva, pero como en la noche cuando uno va a dormir.
11: Ay,
10: tú sabes.
11: Sí, qué rico.
10: Para dormir con frito, la lluviecita, la cosa cuando se aprieta el aire cuando tú lo tienes prendido y llueve. Qué rico, sabroso.
11: Ay, sí, cuando aprieta la lluvia y suena hasta, bueno, en mi caso no suena mucho, porque como vivo en edificio, pero la gente que vive en casa la tiene pretty, porque ahí sí suena bastante la lluvia.
10: Es como un sonido de relajación, tú
11: Ay,
10: dices.
11: Ay, deli,
10: en casa.
11: Deli, total.
10: Ok, entiendo.
11: Oye, todo es mejor en casa.
10: Sí.
11: Sí.
10: Ok, el arroz hecho en casa.
11: Todo lo que es en casa es mejor.
10: Sí.
11: Sí.
10: El chichén hecho en casa.
11: Ajá, todo. Exacto.
10: Ok. Sí, bienvenidos a Random, un día más. Hoy ya llegamos al miércoles. En los 40, y recuerda que puedes escribirnos en el WhatsApp de cabina
11: 6261-6309 y también en nuestras redes sociales
10: @los40panamá, @marialaurespil y @borisvega con dos al final.
11: Yeah.
10: Ahí pues están pendientes para que arranquemos. Escuchabas a Lady Gaga con esto que se llama Abracadabra, que la gente decía que ay, Lady Gaga está hablando cosas de magia, que no sé qué.
11: Ay, pero si Lady Gaga toda la vida ha tenido como su parte así medio gótica, y eso es parte del encanto de ella.
10: Ajá, y bueno, y ahora que está embarazada, ¿no? Que va a ser mamá. Así que, no me digas que no sabías.
11: ¿Tú desde cuándo sabes?
10: Ya hace como 2 semanas.
11: ¿Y por qué no lo hemos hablado aquí?
10: No sé, yo no te lo había contado.
11: Yo no me sabía esa. Yo me estoy enterando aquí, al igual que todos los oyentes, de que Lady Gaga está embarazada.
10: Sí, Lady Gaga está embarazada.
11: Oh, bueno, a ver cuántos oyentes sabían, pues. 6261-6309, para ver quién está más adelantado que yo.
10: Ok.
11: Yo no sabía.
10: Perfecto. Y bueno, pendientes, porque hoy vamos a seguir regalando entradas para los 40 básico. Así que para los que son fanáticos de Os Almirantes y de Iván Barrios, pendientes porque vamos a regalar entradas.
11: Exactamente, y eso va a estar buenísimo. Ya quiero que sea 30 de septiembre.
10: Uh-huh. Oye, voy con música para mis amigas venezolanas. Esto se llama Veneca de Rawayana.
11: ¡Opa!
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2: Hoy escuchaban algo de música de Omar Kors con Coco, que sigue en tendencia en nuestra lista del 40 al 1.
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2: Estás escuchando Random. Estamos contigo hasta las 7 de la noche.
4: Oye, vi por ahí que ya estrenó la producción panameña Chichero en todos los cines del país.
2: ¡Hermano la chicha, eh!
4: Oye, y que ha captado la atención internacional y un posible recorrido hacia los premios Oscar.
2: ¿En serio? ¡Qué bueno! Me alegra mucho. ¡Felicidades!
4: ¡Oye! ¡Qué orgullo!
2: ¡Oye, mi amor!
4: Veamos el chichero.
2: Ah, bueno. La mezclaste bien.
4: ¿Cómo arreglo esto?
2: Exacto.
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2: ¡Sabroso! ¡Rico! ¡Delicioso! Ya se te pegó, ¿ah?
4: Sí. Definitivo.
2: Se te pegó mi locura, bro.
4: Rico, delicioso. Ya yo estaba loca de fábrica, Boris, por eso me contrataste.
2: Oh, bueno, sí, eso es cierto. Eso es cierto, para comer.
4: Realmente por eso me contrataste. ¿Y por qué contrataste a María Laura? Yo soy tan loca como yo.
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2: 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Hoy es 23, ¿verdad?
4: Hoy es 23.
2: Oye, ¿cómo pasa el tiempo?
4: Oye, tú sabes que hablando del día que es hoy, ayer vi un video de un debate. No sé si tuviste este trend de que el 21 de septiembre mucha gente subió y dije, hoy es el único día que puedes cantar esta canción en el año. Esta dije, do you remember?
2: Ajá. ¿Cuándo?
4: 21st night of September. Porque dice 21st night of September, la noche del 21 de septiembre. Entonces todo el mundo posteando su cuestión el 21 de septiembre. Y salió una periodista de un canal de televisión de Estados Unidos poniéndola el 22. Y ella explicó su teoría de por qué es el 22.
2: ¿Por qué es el 22?
4: Porque ella dice que 21st night, do you remember the 21st night of September?
2: Ya, no, ya. Va a ver si puedo adivinar.
4: Dale.
2: Estoy recordando la primera semana del 21.

0: La noche del 21.
1: Ajá, o sea que es el día después.
0: Exacto.
1: ¡Ah!
0: Está clarito. Ella dice, ¿cómo vas a recordar la noche del 21 de septiembre en el día del 21 de septiembre?
1: Exacto.
0: Tienes que recordarla el 22. Entonces ella fue la diferente y ella usó la canción el 22.
1: Ah, está cool.
0: Obviamente, en los comentarios pusieron como que diferentes otras teorías, como que, por ejemplo, ¿te acuerdas de la noche del 21 de septiembre? Eso puede ser cualquier día, realmente.
1: Claro.
0: Cualquier día tú te puedes acordar, exacto, porque puede ser la noche. Porque si es anoche, tú no dices que la noche del 21 de septiembre, tú dices anoche.
1: Ajá.
0: O sea que claramente eso fue por lo menos hace un año.
1: Exacto.
0: Entonces ahí está la otra teoría, que puede ser cualquier día.
1: Mira, eso es cierto.
0: Hay diferentes teorías para esa canción.
1: Digo, en canciones trending, esa yo la he escuchado o la gente lo usa para cualquier cosa también. Ajá. O sea, pero digo, me imagino que es pausarle exactamente esa fecha.
0: Pero a mí me parece fantástico tener trends con canciones así ochenteras porque es muy buena música.
1: Claro, haces que se vuelva a mirar. Y hablando de viralidad, me acabo de dar cuenta que esa locura de Alex Syntek lo ha hecho trending en las redes sociales.
0: Por supuesto. Entonces, bien o mal, el man se ha vuelto viral.
1: Ajá, y la suma, todas esas reproducciones le suman a él en su billetito.
0: Ese man debe estar muerto de la risa en la casa con su mujer de que, ay, mira, yo nada más hice tres locuras y ya soy viral, voy a seguir. Porque ajá, me está generando.
1: Ajá.
0: Ese man tiene cara que ahora va a salir con una colaboración con algún crack del reggaetón y de repente todo esto era marketing.
1: Y que con Anuel, una vaina así.
0: ¡Ajá!
1: ¡Qué locura!
0: 69. ¿Tú te imaginas que todo esto haya sido? ¡Ajá!
1: ¡Qué porquería!
0: ¿Tú te imaginas que todo esto haya sido un bill marketing?
1: ¡Chuzo! ¡Qué rabia!
0: ¡Bestia!
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0: ¡Ay, qué delicia ese viajecito! 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
1: Bueno, y para que sepas, también otra que está en tendencia es Daria Vega. Ella tiene una nueva canción que se llama Compa Coleto. Vamos a escucharla.
0: ¡Buenísima!
1: Está súper pegada. Suena por acá a los 40.
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7: Son las 5 en Ciudad de Panamá.

0: Bieber con DJ Snake con Let Me Love You. Hay una controversia que está en redes sociales de Justin Bieber que dice la gente que ¿por qué Justin Bieber me dio su catálogo de música de estas canciones que ya él no la puede cantar? O sea, entonces todo el mundo está bravo por eso, porque dice, pero...
1: Me incluyo.
0: Digo, todo el mundo quería verlo en Coachella, por eso fue que en Coachella puso el YouTube, si te pones a pensar. Porque ya había vendido el catálogo, entonces él no puede cantar las canciones. Entonces lo que hizo fue reproducirlas. ¿Te diste cuenta?
1: No, pero yo no sé por qué hizo eso. Qué tristeza, ¿cómo va a vender eso?
0: Todo el mundo se pregunta lo mismo. O sea, de repente era un momento de necesidad, pero uno nunca sabe.
1: Ay, sí, pobrecito.
0: Digo, tú puedes...
1: Mira, uno no sabe.
0: Tú puedes decir acá nosotros nuestra vida y lo que hacemos...
1: Es verdad.
0: ...de una manera y de repente Justin Bieber dice, ¿sabes qué? Estoy ahorcado, sí. Necesito salir, no tengo otra salida y llegó...
1: Está ahorcado como en su escala de ahorcado, pues.
0: Exacto.
1: Y que chuzo, este mes no tengo para pagar la mansión.
0: Y que chuzo, este mes nada más me dieron $100,000 de regalía, eso no me alcanza.
1: Ajá, que literal no le alcanza.
0: Ajá.
1: Para el estilo de vida que él lleva no le alcanza.
0: Ponte, entonces, ponte que él, y le llegó a alguien, le llegó el diablito, dije, tengo 200,000,000,000, fírmame aquí.
1: Y Hailey dije, justo quiero cambiar mi carro, mi amorcito. Ay, papa.
0: Y no puede ser cualquiera, tiene que ser un Rolls Royce.
1: El que ella quiere, entonces Mandy, que chuzo, con esto no me alcanza para cambiar el carrito a la chichilinda.
0: Uh-huh.
1: Entonces me va a tocar vender mis canciones.
0: Exacto. Él ha sido una acumulación de malas decisiones, pero bueno, lo queremos igual.
1: Ay, pobrecito mi niño yo.
0: Pero sí. Digo, lo queremos igual, nos encanta su música. Pero bueno, lastimosamente ha tomado malas decisiones, ¿no?
1: Exactamente. 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
1: Oye, pero qué delicia. 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
0: Oye, vamos con algo de noticia viral porque Mr. Beast hace noticia y se volvió viral eso.
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1: Y es que resulta que el creador de contenido estadounidense Jimmy Donaldson, mejor conocido como Mr. Beast, inauguró, uno de sus proyectos filantrópicos más ambiciosos, la construcción de un pueblo en la región oriental de Ghana, con una inversión cercana a los $10 millones. El proyecto denominado Abna Dagwa busca ofrecer educación, servicios básicos y alternativas económicas a comunidades vinculadas al cultivo de cacao, donde el trabajo infantil representa uno de los principales problemas. La nueva aldea fue levantada sobre un terreno que anteriormente no estaba urbanizado y cuenta con una infraestructura diseñada para atender las necesidades de sus habitantes. Entre sus instalaciones se encuentran una escuela con capacidad para más de 300 estudiantes, viviendas para profesores, una clínica, un mercado comunitario y sistemas de agua potable y saneamiento. El complejo también dispone de instalaciones alimentadas con energía solar y espacios destinados a actividades agrícolas y recreativas como un campo de fútbol y un parque infantil. La escuela vendría siendo el eje de la comunidad. Uno de los principales objetivos del proyecto es facilitar que los niños de la zona puedan permanecer en la escuela en lugar de incorporarse al trabajo relacionado con las plantaciones de cacao. La comunidad incluye una escuela preparada para recibir a más de 300 estudiantes y 10 viviendas destinadas a profesores. De esta manera, el proyecto busca no solo proporcionar un espacio para las clases, sino también crear las condiciones necesarias para mantener la actividad educativa en la zona. Como parte de la iniciativa, los estudiantes recibirán una comida gratuita durante cada día escolar, imagínate, durante 5 años. Este componente cuenta con el respaldo de la Fundación Rockefeller y pretende contribuir a que los alumnos tengan acceso regular a alimentación mientras permanecen en el sistema educativo. Por ahí, de hecho, vi un video de Mr. Beast explicando como que el valor agregado, porque ya de por sí, pues obviamente es algo bueno darle una comida al día gratis a un niño, pero dice que esto aumenta las probabilidades de que el niño quiera asistir al colegio.
0: Una pregunta. ¿Cuánto costó eso?
1: Cerca de 10 millones de dólares.
0: ¿10 millones de dólares?
1: Sí.
0: ¿Hacer una comunidad?
1: Sí, completa.
0: ¿Una comunidad completa en donde
1: no, no había nada antes, o sea,
0: no había nada, o sea, era como, es como, sí, como un corregimiento, pues, con casa, escuela, agua, potabilización y todo.
1: Yep.
0: Y aquí en Panamá nos cobran 1,000 millones por un puente.
1: Dilo más alto.
0: Aquí en Panamá nos cobran 1,000 millones por una calle.
1: Exactamente, no, y adicional a esto, aparte de toda la infraestructura educativa y todo lo que ya te comenté, este proyecto ABNA DACWA incorpora varios servicios básicos que buscan mejorar las condiciones de vida de la comunidad. El proyecto incluye sistemas de agua potable y saneamiento, una clínica para atención sanitaria y mercado comunitario. También se instalaron sistemas de generación de energía solar, todo con el objetivo de proporcionar electricidad a las diferentes instalaciones. La construcción también contempló espacios para las actividades recreativas. Entre ellos se encuentra... ¿Cómo?
0: ¿Hay planta potabilizadora?
1: Este... Sí.
0: ¿Incluyen los 10 millones de dólares?
1: Todo.
0: ¿Y aquí no arreglan la de Chitré?
1: Imagínate, la obra requirió cerca de un año de planificación, solamente un año, y 8 meses de construcción. Imagínate.
0: Nada más 8 meses, y aquí llevan 5 años un puente.
1: Allá iba, exacto. O sea, este Dios. Man, en un año y 8 meses, mira, ya tiene toda una urbanización.
0: Yo creo que esto es un ejemplo de buena planeación, de también de ganas de hacer las cosas, de que quieres cumplirle a la gente, que quieres trabajar. Creo que hay que llevarlo de bandera, porque a veces la burocracia hace que tantas cosas se estanquen y la corrupción también. Entonces, esto no lo decimos porque ¡ay, qué bonito Mr. Beast! No, es que es un ejemplo, man. O sea, no solo para Panamá, para el mundo entero. O sea, ¿cómo
1: ¿y tú sabes cuántos años tiene Mr. Beast?
0: Ya tiene como 20 y pico, ¿no?
1: Sí, tiene 28 años.
0: Tiene 28 años. Entonces, ¿qué problema, no? O sea, ejemplos. ¿Qué problema aquí que vemos que ahorita en la Asamblea están transmitiendo los cuestionamientos de los presupuestos de la Nación y ves que hablan de miles de millones de una universidad en la comarca que cobran, quieren subirlo a 5 millones y no hay nada? Entonces... Qué triste.
1: No, muy triste.
0: Demasiado, demasiado triste. O sea, y es triste también, ¿sabes qué? Que hablando específicamente de la comarca, que el rector de esa comarca, que gana 10 mil dólares al mes, es de allá. O sea, ni siquiera para ayudar a los suyos.
1: Imagínate.
0: O sea, no es que, bueno, que un capitalino se fue a ser rector allá, claro, y está robando. No.
1: Él está robándole a su propia gente.
0: Él mismo, y está evitando de que salga gente preparada allá. Porque no están haciendo las cosas bien.
1: Exacto.
0: Qué triste.
1: Lamentable.
0: Hay una nota de voz para ver qué dice. A ver.
3: Bueno, cabeza de puerco genera 1,000 millones en 5 años y anda a ver cómo está Boca del Toro. Si no fuera por el turismo, sería un pueblo indígena eso. Arcaico.
1: Ay, mi capítulo.
3: Para no decir que indígena. Arcaico.
1: Él es muy gracioso. Es sumamente gracioso.
0: Ay, Dios santo. Pero bueno, señores, esto nos queda de ejemplo. Nos queda, ojo. Yo sé que a veces las palabras se las lleva el viento, como dicen por ahí, esperemos que no. Esperemos que al decir esta noticia de lo que está haciendo Mr. Beast, pueda abrirle la mente a algunas personas y recapacitar, hacer...
1: Hay que copiarse lo bueno.
0: Exacto, hacer introspección, hacer cosas buenas, y digamos, hey, ¿qué estamos haciendo nosotros? O sea, ¿qué parte estás haciendo tú que trabajas en el gobierno, que trabajas en el Estado? O sea, recuerda que los servidores públicos no se deben a ellos, se deben al pueblo. Entonces, si tú eres un servidor público y nos escuchas, piensa qué parte positiva estás dando tú para que las cosas se realicen en nuestro país.
1: Boris Vega, presidente 2030 y pico.
0: Ay.
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0: Dice un oyente, no creo que en Panamá abran los ojos o escuchen. Ellos dirán que eso es allá.
1: Sí, bueno, pero también los primeros que tenemos que abrir los ojos somos nosotros, porque exacto, se nos da la oportunidad cada 4 años de emitir un voto y bueno, la verdad
0: y,
1: que...
0: Y siempre elegimos los mismos.
1: Siempre metemos la pata.
0: Siempre elegimos los mismos, entonces creo que con estas noticias, como el internet nos trae cosas malas, cosas para distraernos, también nos trae cosas positivas como esta que podemos tomar de ejemplo y darnos cuenta que no tiene que ser alguien mayor, alguien joven también puede marcar la diferencia, porque como tú dijiste, Mr. Beast tiene 28 años.
1: Exacto.
0: Entonces,
1: y él no está ahí que señalando a nadie ni esperando que nadie haga algo, él lo está haciendo él, imagínate.
0: Exacto.
1: Sabemos que él tiene una comunidad de más de, no sé, 500 millones de suscriptores en su YouTube, uh-huh, y que tiene el apoyo de muchas organizaciones, pero él no comenzó así.
0: No, él empezó sin cero seguidores.
1: Exacto.
0: Pero él dijo, ¿sabes qué? Si... Porque en África están peor que nosotros. Eso fue en Nigeria, ¿en qué país?
1: En Ghana.
0: En Ghana están peor que nosotros. Hay más corrupción, hay guerrillas internas, hay cosas. Él hubiera dicho, no, para que yo me voy para allá, que lo hagan ellos allá en Ghana. No, él dijo, sabes que yo puedo hacer el cambio y él está haciendo cambio, está haciendo un factor de cambio, ¿no?
1: Exactamente.
0: Entonces nos toca a cada uno decir, ¿sabes qué? Yo también puedo hacer con mi granito de arena, pero es un factor de cambio. Por ejemplo...
1: Exacto, de repente no vamos a construir una urbanización con una escuela, pero... Ey, en lo que podamos ayudar.
0: Exacto, pero bueno, la otra vino la gente de Ancón a hablar, exacto, de la limpieza de la playa de Costa del Este. Si tú te quejas siempre, ay, pero esa playa está siempre cochina, ¿sabes qué?
1: Anda a limpiarla.
0: Vamos a ir con Ancón a limpiar y a por dar un ejemplo, pues.
1: Exacto.
0: Eso, a eso me refiero. O sea, a veces los cambios grandes no se hacen con una sola persona, sino cuando poquita gente hace cosas pequeñas que no se notan y se ve el cambio enorme.
1: Exacto.
0: Así que bueno, señores, vamos con algo más de música y a la vuelta venimos con más por acá en los 40. Llega algo de música de Tame Impala a los 40. Bueno, acá mandaron otro mensaje. Dice, mientras que la pillanata, ajá, dice, aún gorda, seguirá y seguirá. Lo que pasa es que los panameños, la gran mayoría, con recibir 30 o 20 dólares regalan su voto, y para rematar, si supieran que es su propio dinero que están pagando, o sea, lo que están recibiendo, se regalan y después andan cerrando calles porque así son algunos y eso es lo que daña el avance. Ah, la piñata. Me relata, amigo o amiga. Dice, hola chicos, yo quiero 2 tickets del concierto del mes, del básico, bro. ¿Dónde lo busco? ¿Dónde lo encuentro? Mi esposa estará feliz. Bueno, vamos a regalar más adelante un par de entradas por acá, así que pendientes, bro, ahí para que puedas llevarte tus entradas del básico. Vamos con música y a Tame Impala con Loser.
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0: La música de Kiba con J Balvin, I Love It, sonando en los 40. 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
0: 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Hey, ahí le subí un reel en mi cuenta de con la canción de Alex Sintek.
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0: Bueno, tú no has querido verme, pero bueno, está bien.
2: Tengo que meterme a hacer la tarea.
0: Así somos los amigos.
2: Ay, tú tampoco ves mis cosas. Ah, fíjate, dando y dando.
0: Yo vi un gato ahí que subiste.
2: Ay, Dios. Un gato hidráulico.
0: Ay, pero bueno, señores, vamos a agarrar este momento para los que están en sintonía, que quieren ganarse entradas para el básico. Vamos a hacerlo facilito. ¿Te parece?
2: Muy fácil, muy fácil. Vamos a colocar una canción de uno de los artistas que va a estar en este básico. Y usted lo que tiene que hacer, muy sencillo. Tiene que grabarse o grabar, grabar la radio o donde sea que esté escuchándonos. Y subirlo a sus redes sociales etiquetando a los 40 Panamá.
0: No lo dejes abierto a redes sociales, el Instagram mejor.
2: Exacto, o sea, Instagram.
0: Al Instagram, arroba los 40 Panamá, etiqueta. Exacto. Y nos etiqueta a nosotros también porque para que nos llegue la notificación. Pues.
2: Exactamente. Arroba Boris Vega con doble A y arroba María Laura Spill. Y bueno, nuestra cuenta principal que es arroba los 40 Panamá.
0: Exacto, nos mandan en la grabación de la historia, entonces ya
2: en el momento que está sonando la canción
0: que vamos a poner
2: de el artista que va a estar en el básico.
0: Es más, ya la tenemos aquí lista. Perfecto. Así que para que los que están en sintonía en este momento se puedan ganar entradas, dice, quieren escuchar el zapito.
2: No, ojo, no. Hay que aclarar una cosa, es el primero que suba la historia.
0: No, vamos a regalar a todos los que escuchen. O sea, me voy a poner regalón.
2: ¿Cuántas entradas tú tienes, chico?
0: Ah, para que tú veas.
2: Ay, te regalón hoy.
0: Vamos a regalar a todos los que suban la historia en este momento.
2: ¡Un aplauso para Boris! Excelente, excelente.
0: Y son entradas dobles, o sea, es para ti y un acompañante.
2: ¡Oh, eso está bueno! Aprovechen, que está facilito.
0: Así que tienes, para ver, la canción demora 3 minutos con 30.
2: En sus marcas, listo, fuera.
0: Tienes 3 minutos con 30 para subir tu historia grabando la canción. Vamos a poner una de los almirantes. Vamos a poner Dime por favor, ¿ok?
2: Perfecto.
0: Vamos con eso.
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2: 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Feliz tarde a todo el mundo que esté en sintonía de los 40 más. No, no, no, es acá entre tú y yo. Ah, okay. Es entre tú y acá.
3: No, no. Empezó a mandar todo mundo para.
2: No, no, no, no, no. Ese Maxi. No, no, no, no. Ey. Yo no cojo lucha, yo dejo las cosas así.
3: ¿Y tú no te acuerdas? Yo subí eso una vez en mi perfil de Instagram hace años.
2: Ajá.
3: Subí una foto de unos luchadores, ¿no?
2: Ajá.
3: Y puse y que, ¿me ven en la foto? Si no me ven en la foto es porque no cojo lucha.
2: No. Espero que hayan participado y seguido las indicaciones que le dejamos para que se puedan llevar los premios. Si no, bueno, en la próxima hora vamos a dar otra dinámica.
3: Exactamente.
2: Así que pendientes, pues, ahí espero que hayan escuchado y que hayan podido ganarse los premios, porque ahí le vamos a ir respondiendo.
3: Exactamente.
2: A los que hicieron la dinámica y lo subieron en su Instagram.
3: Exacto. Y si no alcanzaron a grabar de repente esta canción,
2: ajá,
3: podemos poner otra y le damos una segunda oportunidad.
2: Más adelante. Exacto. Así que bueno, señores, vamos a entrar con el top 5 del día de hoy acá en Random.
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2: Muy bien, ahí está, excelente. Vamos entrando con el top 5 del día de hoy, señores. Para la gente siempre le ha pasado una cosa de esta en algún momento. ¿Qué pasó, Manuela? ¿Estás contenta hoy? Me gusta que te estás riendo mucho. Top 5 del día de hoy. De lejos se ve espectacular, pero de cerca,
3: ya, tú sabes que le podemos poner que esa no es la ideal de la foto, pero que aplique para todo.
2: También es válido.
3: Top 5, esa no es la ideal de la foto.
2: También.
3: Vamos a ponerla así.
2: También es válido. Top 5, esa no es la ideal de la foto. Ey, bro, tú de lejos ves un anuncio, dizque sale en grande. Dizque sale hasta el 70%. Tú dije, chuleta, estás en el mall, tú estás y, ay papa, los 25 palos que tengo me los voy a gastar ahí. Voy a corriendo para esa tienda, sale hasta el 70%. Pero cuando llegas a la tienda y ves la letra chiquita que no se ve de lejos, ¿adivina qué dice?
3: ¿Qué dice?
2: Sale hasta el 70% y la letra chiquita dice, por la compra del tercer producto.
3: Esa no es la ideal de la foto. Y tú sabes que uno cae mucho en eso, porque dice hasta 70% de descuento, pero como uno ve el 70% en grande, uno dice, ay papá, todo me va a salir en $8.
2: Ajá.
3: Pero dice hasta.
2: Hasta. No.
3: Porque puede ser desde.
2: Desde.
3: Y normal, hay de que 20, 30, o sea, llegamos hasta 70, pero te ponen el trapito X, es muy que no le queda a nadie, es el que está en el 70% de descuento.
2: El 70% es el pañuelo.
3: No, hombre, no.
2: El pañuelo o las medias.
3: Exacto.
2: Eso es lo que está en el 70%.
3: Eso es lo que está en el 70%.
2: Entonces, el suéter que te gustó nada más tiene el 5.
3: Exacto.
2: Ay, suele pasar.
3: Ay, no, terrible. Oye, top 5, esa no es la guía de la foto. Chuzo, cuando tú ves un anuncio de una comida que te gusta mucho y que se ve muy apetitosa en la foto. Vamos a poner el ejemplo de una hamburguesa. Tú ves una hamburguesa gigantesca,
2: grandota,
3: así de tres pisos, jugosa. Ah. Rica, deliciosa.
2: Sablosa.
3: Y cuando tú llegas al lugar a pedir flatea la hamburguesa.
2: Está flateada.
3: Eso parece una chancleta.
2: Ay, no.
3: No tiene los tres pisos, o al menos no pareciera. Son unas fetitas de carne. Y el pan todo duro, viejo.
2: Los tres pisos sí los tiene. Pero no
3: por eso, pero flateado.
2: Pero no de carne.
3: Una fetita así de carne.
2: Sino de embutido.
3: Ajá, una carne toda molida y rara.
2: Ajá, entonces.
3: Esa no es la idea de la foto.
2: No, señor.
3: No.
2: A ver, hay uno de ustedes. ¿Qué dice nuestra amiga? Oye, ¿cómo estás?
5: Buenas tardes, muchachos.
3: Hola.
5: Hoy volví a salir corriendo a las 5.
3: ¡Eso!
5: Les venía a contar.
0: Hay un supermercado de la localidad. Gracias. No vamos a decir el nombre.
3: Excelente.
2: Gracias.
0: Que me revientan las bolas que no tengo. Porque tienen esa promo de que algo que tú sabes que en otro lado vale $5, que acá la tienen a $4.75. Ay, tú agarras el producto y te lo llevas. Porque uno no se fijó. Y en la letra chiquita decía, por la compra de 4.
3: Yep.
0: Yo qué coraje.
3: Tal
0: yo
3: cual.
0: Yo llegué a hacer, por ejemplo, con 4 aceites. Yep. En mi casa, para poder comprar la oferta. Y yo llego a la caja y que algo como que no me cuadra aquí, me parece que estaba más barato. Es que es a partir de 4. Yo, puro trance, puro trance.
2: No era la guía de la foto.
3: Me pasó.
2: No era la guía de la foto.
3: Me pasó, amiga, me pasó.
2: Oye, ella nos mandó como un... la ubicación en tiempo real.
3: Para que sepamos qué supermercado es. Te está mandando la ubicación del supermercado. Supongo.
2: No, dice la ubicación en tiempo real.
3: Amiga, necesitas ayuda.
2: Necesitas ayuda, amiga. ¿Necesitas Habla ayuda? Claro. Vamos a la policía, rápido.
0: Ay, perdón, se la iba a mandar a mis hijos para que sepan que ya voy en camino, no.
3: Too late, ya sabemos dónde estás.
2: Ya sabemos dónde estás.
3: Ya sabemos exactamente dónde encontrarte.
2: Ay, mira lo que manda un oyente, dice, antes del Black Weekend, una lavadora en $169.99, dice precio. Y ahora en el Black Weekend, oferta Black Friday, $175.99, más cara. Dice, buenas tardes muchachos, feliz miércoles para ustedes, un abrazo.
3: Buenísimo.
2: Saludos a Javier ahí conectado.
3: Saludos, Javi.
2: Saludos, dice, llegando, ¡eh! Pero para ir al puente, ok. Está por el casco antiguo.
3: Ah, ok, ya.
2: Iba a decir un lugar así de adultos.
3: Ya, yo me imagino.
2: Ahí donde se mete George, por ahí.
3: ¡Ey! ¡Ey, no!
2: ¡Ey, 6216139, top 5! ¡No es la guial de la foto!
3: Oye, tú estás entusiasmadísimo porque te vas a pasar el fin de semana a un hotel 5 estrellas que tuviste en la página web. Uh-huh. Y tuviste estas habitaciones de lujo.
2: La foto es bonita,
3: los
2: todo.
3: Los últimos acabados traídos de allá de la costa Amalfi italiana. Uh-huh. Toda una inspiración romana en esa habitación, en ese hotel. La foto, sí, de los desayunos, todo espectacular. Uh-huh. Chuzo, llegas y no es nada de eso que tú viste.
2: No, era otra cosa.
3: La piscina es la mitad del tamaño. En la foto se veía más grande.
2: Oh.
3: El desayuno es de que dos tostadas y un huevo y un jugo de naranja. O sea, no tan de que los croissants, de que los pancakes.
2: Le dice la mesera, señora, ¿qué pasó con el desayuno que sale en la red? Ay, no, mijito, eso era por promoción.
3: Eso es ilustrativo. Ahí abajo lo dice en letra chiquita. Las fotos son ilustrativas.
2: A veces servimos eso, pero es cuando le da la gana el dueño.
3: Esa no es la guial de la foto, hombre.
2: Exacto. A ver, ¿qué mandaron una foto aquí? Hablando de guial de la foto. Ay, Dios mío, son de...
3: Lo que yo te dije, no.
2: Indira mandó una foto de un accidente. Esto es como por el corredor, y mira. O sea, hay un camión y 4 carros. Y está todo como bloqueado.
3: Bueno, ya que nuestros oyentes siempre saben todas las cosas, aprovechando que me acordé con esa foto de Indira, ahorita vamos a seguir hablando de esa foto, pero un paréntesis.
2: Ajá.
3: El otro día vi una publicación en Instagram de un tipo como con un arma, no sé qué arma es porque no sé nada de armas.
2: Era como una metralleta.
3: Ajá, era como una metralleta ahí en medio de la calle y llegaron los policías de tránsito también como a ver qué estaba pasando ahí, pero nunca entendí.
2: No, pero aquí en Panamá, para civiles no está permitido ese tipo de arma. Ese tiene que ser un policía o un detective que tenía eso.
3: Yo no sé.
2: En algún arresto.
3: ¿Pero qué habrá pasado? Cuéntenos. 6261-6309. A ver qué dice Indira.
2: Vamos a qué dice Indira de la foto. A ver.
5: Hola, chicos. Buenas tardes. Oigan, hola. Para que tengan recursos los que están por el corredor norte yendo hacia la ciudad. Un accidente horrible y tiene todo paralizado. De Tucumán hacia la capital. Saluditos.
3: Gracias, Indira.
5: Manejen con cuidado.
2: Sí, exacto. Gracias, Indira, por el reporte. Así que bueno, lo que estaban manejando de Tocumen a la ciudad por el corredor norte, tengan cuidado. Eso me parece como a la altura de Pacora. No, eso no es Pacora. ¿Cómo se llama?
3: ¿Cómo tú puedes de saber eso por un palo de luz?
2: Porque tú uno pasa por ahí.
3: ¿Pero cuántos palos de luz uno hay en el camino?
2: Bueno, pero es que mira, la composición de la foto de Indira, aquí se ve este lugar que uno pasa por ahí. Eso es como antes de Villalucre. ¿Cómo es que se llama eso?
3: Wow, qué crack.
2: Es por ahí, no, Indira, cuéntame para ver. Oye, 6261.
3: ¿Te imaginas que la mandé que sí, en efecto, es Pacora?
2: No, Pacora es más para allá, me equivoqué de lugar, pero es antes de Villalucre, por San Miguelito, que no me acuerdo cómo se llama eso.
3: Ahí te va a responder Indira.
2: Ajá. Pero bueno, ahí, está mandando una nota de voz para ver qué dice. A ver, está grabando.
3: Está grabando.
2: Ay, 6261-6309, WhatsApp de cabina. Por si alguien más está por ahí, también que nos cuente de a qué altura sería eso.
3: Ay, qué trastada, la verdad.
2: Top 5. No es la guial de la foto, a ver.
5: Es antes de Villalucre.
2: ¿Viste?
5: Yo estoy antes saliendo de aquí en Brisas, que es la salida mía.
2: Antes de Villalucre, yo te dije. Okay. ¿Viste?
3: ¿Tú dijiste eso?
2: Sí. Ah, ok. Que era antes de Villalucre.
3: Dije Pacora, pero bueno.
2: No, me equivoqué el lugar, pero dije antes de Villalucre.
3: ¿Y Pacora es antes de Villalucre?
2: No, Pacora es mucho más lejos. Pacora es después del aeropuerto, después de la 24, para allá lejos. Para allá Pacora.
3: Bestia.
2: Sí. ¿Nunca has ido a Pacora? No. Ah, bueno. ¿Alguien que invita a María Laura a Pacora, por favor?
3: ¿Tú has ido a Pacora?
2: Sí.
3: ¿A qué?
2: Ah, bueno, he ido más allá de Pacora, a Chepo. Y
3: pero a Pacora no.
2: A Pacora he ido desde chiquito porque tenía conocidos allá. Ah. Y hay río y todo bien bonito, para que sepa. En Pacora.
3: Sí, bueno, sí, llévame pues al río.
2: No. Si tengo no, mejor que un cliente te lleve,
6: Hey, hay que sacar más a María Laura. Pacora está antes de Felipillo, María.
2: Ella ni sabe dónde es Felipillo.
3: No me va a decir que Felipillo.
2: Ya la perdiste, Mauro.
3: Yo creo que lo está haciendo a propósito. Lo hizo a propósito. O sea.
2: La perdiste, hermano.
3: El mal lo hizo a propósito.
2: Dice, fue a Chepo a una carrera. Correcto, fui a Chepo a una carrera. ¿Está clarita? ¿Me toqueaste o qué?
3: Bueno, tú sabes que yo una vez fui a Chepo. Ajá. Ahí hay una iglesia. Mm. Y en la empresa donde yo trabajaba, falleció el papá de un colaborador y fuimos el equipo de recursos humanos hasta allá a Chepo.
2: Ajá.
3: A acompañarlo a él

0: solo es la entrada, después para adentro, eso fue para llegar a la iglesia.
1: Dímelo a mí, que en la carrera que yo fui, pegábamos con Darien y nos cuidaban los SPIs.
0: ¿Viste? Yo sí fui a Chepo.
1: No, SPI no, los fronterizos. Nos cuidaban nosotros allá. ¡Ey, mira! Mira los que me acaban de mandar. ¡Ay, no! ¡Qué feo!
0: ¡Wow!
1: ¡Saludos a Pinky!
0: ¡Ey, pero la botaron con ese meme!
1: Exacto.
0: Quedó buenísimo. Perfecto quedó.
1: ¡Ay, dinosaurio!
0: ¿Cuál Pinky es ese?
1: El de Radio Panamá.
0: Ah.
1: Sí. 6261-6309, WhatsApp de cabina. Dice, todo lo que sea del aeropuerto para allá está bien lejos. Sí, eso es cierto. Totalmente.
0: Sí.
1: Sí. Pero bueno, hay mucha gente que vive para allá.
0: Pero digo, si hay gente que vive en el West, ¿qué tan grave puede ser?
1: Exacto, creo que es el mismo tiempo de aquí para allá de aquí para el West.
0: ¿Será?
1: Sí, por ¿sí? el tranque.
0: ¡Ah, oh, tanto así! Por
1: el, tranque. Cuando no hay
0: no
1: tranque.
0: Creo.
1: Cuando hay tranque, sí. Cuando no hay tranque, para el West, tú llegas dizque en 10 minutos.
0: Wow.
1: Te lo juro.
0: ¿Cómo te dicen a ti, Vin
1: No,
0: Diesel?
1: De verdad. O sea, tuve un día, que un domingo, que no hay tranque, para el West, ponte a Reiján. Calcula el tiempo, hasta 7 minutos yo tomo. ¿Te lo juro?
0: No estás diciendo mucho eso aquí en la radio abierta donde puede haber algún policía.
1: ¡No!
0: Escuchándote y esperando ahora cada domingo que tú pases por ahí para pa tirarte la pistolita.
1: ¡No!
0: Así que este man llega en 7 minutos.
1: Man, con la autopista nueva, con el lado del Puente de las Américas, tú llegas en 7 minutos a Reiján. O sea, ese es rápido.
0: Bueno, a ver, ¿qué ese dice la gente? 6261-6309.
1: Bueno, ahí está escribiendo nuestra amiga. ¡Ey! ¡Top 5!
0: Esa no es la Yal de la foto.
1: Esa es la Yal de la foto. Te venden una casa, dije, en 20 minutos estás.
0: ¡Ah! Ahí. Pero no especifica a qué hora tú tienes que salir de la ciudad para llegar en 20 minutos a esa casa.
1: ¿Y en qué día?
0: ¿Y en qué día?
1: Exacto,
0: dije. Ahí no te dicen que en un día regular te demoras 4.
1: La nueva ciudad, La Chorrera, ay, en 20 papa. Minutos del centro de Panamá.
0: ¡Ah!
1: Tú vas el domingo, porque el domingo es tu día libre para ver casa. Porque tú quieres comprar.
0: Y lo compruebas según tú. Y que, ya, ajo, en efecto, he llegado en 20 minutos. ¡Qué maravilla!
1: ¡Ah! Ese es feliz, chuzo, qué pretty, que ya he hecho en 20 minutos.
0: Ajá. Te mudas.
1: La casa, no, la casa está mismo a la orilla de la autopista. O sea, ajá, qué pretty, no tengo que coger la carretera vieja. Llego más rápido.
0: Ajá, te mudas.
1: Ajá.
0: Y es tu primer lunes que tienes que ir para la oficina.
1: Exacto.
0: 2 horas y 40 minutos.
1: Y tú dices, ¿por qué salí 20 minutos? ¡Ah! ¡No!
0: No, hombre, no. No, tú llamando a tu jefe a las 10 de la mañana, dije, jefe, lo que pasa es que yo me paré en base a que yo me demoraba 20 minutos en llegar. Pero resulta que no eran 20 minutos, eran 2 horas.
1: Exacto, no calculaste que era un cero más.
0: Un cero más.
1: Exacto.
0: Ay, no.
1: Dice, él está pasando por un domingo, sí se puede llegar en 20 minutos a Westland. Bueno, a Westland, pero estoy hablando de
0: Arreján. Más allá.
1: No, yo estoy hablando antes, de Arreján Cabecera. Arreján Cabecera ya es más rápido que a Westland. O sea, si 20 minutos vuela, está clarita. Pero a Reján Cabecera llegas 10. Relajado así que crucero en 10 minutos.
0: Crucero.
1: Velocidad crucero.
0: Velocidad crucero.
1: ¿Tú no sabes lo que es velocidad crucero?
0: Sí sé.
1: Ah, bueno. Dice otro oyente. Vas corriendo y estás calculando desde que cruzas el puente. Robaste mi siguiente comentario. A 15 minutos de la ciudad. ¿Qué más? Oscar, de la casa.
0: Ah, okay.
1: Sí.
0: Esa no es la Yal de la foto.
1: Esa no es la Yal de la foto. Ey, la casa bien bonita. Dice 2 pisos, área social con piscina. O sea, la barriada espectacular. O sea, no, eso no se lo quita a nadie. Es más, hay una, para que tú sepas, hay una barriada en Chorrera, en Bacamonte, que está a la orilla del mar. ¿Sabías? Es casi como un complejo de playa. ¿Por qué me miras así?
0: ¿Es verdad?
1: Si yo fui a ver las casas y todo.
0: ¿Estás más para allá?
1: Sí, no, eso fue hace años. Oh. Yo fui a ver las casas y todo. O sea, estaban las casas tan espectaculares. Sí, amiga, es esa misma. La casa tan espectacular y todo. Antes de comprar mi apartamento acá, yo fui a ver la casa, había apartamento. Parecía como si te pudieras mudar. ¿Quién pauta aquí? Playa Blanca.
0: ¿Quién pauta aquí?
1: Entonces, como si te mudaras para Playa Blanca. Imagínate.
0: Mira tú.
1: Pero en Bacamonte. Pero adivina. El tema es que tienes que manejar de la ciudad, si trabajar en los 40, pues, manejar de aquí de Vía España hasta Bacamonte y de ahí para adentro, para el puerto.
0: No,
1: o sea,
0: hombre,
1: no iba a llegar nunca. Entonces, hay lugares pretty. O sea,
0: te puedes retirar por allá, Boris.
1: ¿Ah?
0: Te puedes retirar por
1: allá.
0: No,
1: yo sí me voy a retirar muy más lejos, voy para la montaña, ahí con los indios.

0: ha pedido un puesto en la universidad de los...
1: Bueno, cuando estés ahí me consigues un puesto de directora de cafetería.
0: Claro,
1: gracias.
0: Porque voy a estar retirado, vivo en una cosa con...
1: Vamos a trabajar juntos para toda la vida, Boris.
0: dice otra gente. Sí, en 10 o 15 minutos hasta Raiján, cabecera, domingo 8 a.m., puede ser que se tome ese tiempo. ¿Velocidad? No, tampoco así, bro. Eso es como... En 80 llego en 10 minutos de Raiján cabecera.
1: Ay, que en 80.
0: Sí, esa es la velocidad crucero.
1: ¿80?
0: Sí.
1: Bestia. Eso voy trotando.
0: Ay, no vengas. No vengas.
1: ¿Verdad que tú manejas como una abuelita?
0: No, yo no manejo como una abuelita. Yo manejo crucero. Yo manejo fresh. Yo no quiero... Tú sabes,
1: el crucero cuando ya está llegando al puerto.
0: Yo tengo años que yo no me choco por eso, porque yo manejo con calma, con precaución, pero a velocidad
1: con
0: cool.
1: Con calma, que no es como ella se menea. No te sé, pum, girl. Top 5, no es la ideal de la foto.
0: Exacto. Oye, te metes a las páginas estas de internet que venden carros y te enamoras de un carro. Tú dices, ay, papa.
1: Este es mi momento de comprarme un carrito de segunda.
0: Siempre has tenido sedán y tú dices, ¿sabes qué? Voy a subir a SUV.
1: Ajá.
0: Y ves, te enamoras de un SUV eso de segunda. Tú dices, bueno, y el comentario, o sea, sale todo. Es que bien cuidado, el año no está tan lejos. O sea, tu carrocería, como no era un solo dueño. O sea,
1: buen kilometraje.
0: Entonces tú dices, ¿sabes qué? Ey, ey, le escribe al tipo, es que, hey, podemos hacer la cita para ver el carro. Voy a llevar a mi mecánico y vaya. Cuando llegan, si no era la man de la foto.
1: No era la man de la foto. En la foto no salen los raspones. Ajá. Sale la defensa del lado derecho, pero no ves la del lado izquierdo que está caída.
0: Exacto.
1: Prendes el carro y sale con un poco de ruidos extraños. Entonces sí, ¿ves? Mejor no, gracias. Mejor no, porque tengo que ir hasta el West todos los días y eso me va a dejar tirar por ahí.
0: Tu mecánico, que compa, tú no me tenías que traer, tú solo te ibas a dar cuenta.
1: Mío.
0: Ay, a la vida. A ver, hay otro noteo, ¿qué dice?
2: Hola, mira, yo les cuento sin nombre. Yo a veces hago delivery de plantas para un amigo y de mi emprendimiento cuando es el tiempo de junio. Entonces yo, por eso he explorado, digamos, un poquito más del oeste, más allá de mi casa, que yo vivo por el área de, en la entrada de Bacamonte, ahí cerquita de la autopista, así que yo salgo y de una vez estoy ahí.
0: Ah, más rápido, amiga,
2: el otro
0: rápido.
2: Día, que yo no sabía, y mi hijo estaba practicando como manejo, y nos fuimos más allá, entrando como si fueras para el puerto, a la derecha hay unas barriadas que son como unos hexágonos, digo yo, porque que es como la costumbre ahora de hacer. Haces una barriadita y tienes un nombre, este se llama Los 40, el otro se llama XYZ, el otro se llama no sé qué, entonces vamos a decir que le ponen nombres de flores y cada barriada, es como una barriada grandota, pero seccionada en barriadas más chiquititas, como residenciales más pequeños, pero todos esos tienen área social, garita cerrada, ¿cómo se llama? Y son unas casas bien bonitas, y normalmente son grandes. Y por el área de Costa Verde también unas espectaculares de doble piso y todo eso, que viven mucho gringo. Ay, ya me estoy extendiendo. Pero el tema es que para allá hay muchas casas bonitas. Son más económicas que en Panamá. El tema es que tú tienes que sopesar lo que te cuesta venir para Panamá, a menos que te vayas a quedar por allá. Exacto. Y trabajes online. Belleza, no tienes nada que hacer acá.
1: Es correcto. Yo pienso que eso vale la pena para alguien que trabaja por allá.
0: Exacto. Online o de repente para el otro lado, de repente para las playas, para allá, para ese lado.
1: Exacto.
0: Hay mucha gente que trabaja para los hoteles allá en Río Hato. Entonces se puede vivir ahí tranquilamente porque llega más rápido a Río Hato que a la ciudad, para que sepa. Ey, dice, ya, y que también dicen que no te dicen que no hay agua, dice. Imagínate.
1: No hay agua.
0: Él lo pusieron ahí. Escribieron acá. Dios. A ver, hay otra nota de voz, ¿qué dice?
3: Coño, en mi ciudad, es que bueno, no sé si aplica, pero la voy a lanzar. En mi ciudad hay unas mujeres que uno las ve de lejos y uno usa una expresión que bueno, eso es, pero la voy a decir incompleta. Uno las ve y se ve bien y uno dice, ver, y después, no joda, cuando se va acercando.
0: Bueno.
3: Son unas ver, no joda.
0: Bueno, bro.
3: Y también, Boris, en los tiempos de Tinder.
0: ¡Ey! ¡Ey!
3: Sammy, tenés hijo.
0: ¡Ey!
3: Dale, nos vemos en la cita costera, por allá donde está el palo azul. A lo que veía, la mujer ya había inventado la IA. antes de que se inventara, porque me engañó con la foto. Voy por fuera.
0: ¡Ay, no!
1: No, bueno.
0: De eso vino inspirado el top 5, de lo que tú estás diciendo, de las mujeres que tú ves de lejos, y tú dices, ¡oh, qué guapa, qué bonita! Y cuando se te va acercando, va cambiando la
1: Chuzo,
0: cosa.
1: Pero peor cuando tú la ves... Y tú, en efecto, la estás viendo bonita, porque la conociste en un evento, una discoteca, lo que sea. Y la manta súper, dije, maquillada, peinada, vestida, entaconada, y parece tremendo pay. Y tú le dices, dije, oye, mañana voy con unos amigos a la playa, no sé si quieres venir conmigo.
0: Ajá.
1: Y entonces tú te la llevas para la playa. Y entonces la man se mete al mar, y cuando tú la ves así sin maquillaje, con el pelo mojado, tú dije...
0: Mira... Para mi tiempo de rumba.
1: Esa no es la Yal de la foto.
0: Para mi tiempo de rumba, en mi época no había zanahoria. Era rumba hasta que amaneciera.
1: Él está hablando de la ley zanahoria.
0: Ajá. Y uno se iba a la discoteca, ponte, y tú quedas con una pelada y quedaban gustándose y ya, pues tú sabes, quedaban. Y es que íbamos a seguirla, pues. Y tú te ibas y de repente, pum, uno se iba por la playa o se iba a un área social o algo. Hermano, cuando pegaba el sol, tú así ves.
1: ¿Qué es eso?
0: ¿Qué?
1: Pintamos toda la casa.
0: ¡Corre!
1: Sin dejar caer una sola gota que no sea aquí, ¿sí?
0: ¡Corre! ¡Fuera de revolver! ¡Corre!
1: Ay, necesito encontrar ese audio de Bob Esponja en este instante.
0: ¡Ah, pintamos toda la casa!
1: ¡Ese! Espérate.
0: ¡Pintamos toda la casa!
1: Sin dejar caer una sola gota que no sea aquí, ¿sí?
0: Ah, dice, otro oyente en el WhatsApp de cabina, dice, primera cita, inviten a comer a la piscina o algo, no, ya, o sea, en esta época, hermana, tú tienes que invitar de
1: ya
0: día.
1: Ya lo encontré.
0: Ajá, exacto.
4: Sin dejar caer una sola gota de pintura que no sea, ¿qué es eso?
0: Exacto. No. Ya a esta altura de la vida uno tiene que invitar de día. Ya eso de
1: exacto.
0: De que tú sales en la noche, no. O sea,
1: y aplica para hombres y mujeres.
0: Exacto.
1: Hay hombres que en la noche se ven guapos y en el día se ven feos. Así que aplica para hombres y mujeres. Porque en la noche es como si se le pusiera un blur en la cara.
0: ¿Tú sabes que un
1: pero cuando tú lo ves de día, le ves el poco de hueco y espinilla y locura y... No.
0: Mira, y más uno que ya no ve bien así, que usa lente.
1: ¡Ay, no!
0: De noche uno ve...
1: Y la muchacha, sin que tú te des cuenta, como que se hace una pequeña vibración así como para que se vea medio borrosa.
0: Hey, o sea, gente, o sea, le voy a dar un dato, o sea, ¿cuál es buen lugar para llevar una de las primeras
1: como
0: citas?
1: Al cojue, así que le dé no, el sol del también, mediodía.
0: Sí, también, pero iba a decir en el gimnasio.
1: Exacto, porque ahí la ves sudada, despeinada, guañinga. Si te gusta en el gimnasio...
0: Y ves el cuerpo realmente de ella.
1: Exacto.
0: Porque vestía así,
1: porque
0: se puede poner relleno y cosas.
1: Exacto. Es verdad, en el gimnasio no puede porque tiene que ir en legging.
0: Esa
1: no
0: es la piscina, obviamente, o la
1: exacto,
0: playa.
1: Exacto.
0: Digo, pero es muy rápido, creo que la playa y la piscina es muy rápido para ser una de las primeras citas.
1: Sí, no.
0: Entonces, el dato es gimnasio o de repente tomar tu café en el Kobe, una cosa de día.
1: No, y como está hoy en día el tema de las redes sociales y las cosas falsas que le venden a los hombres,
0: ajá,
1: de repente es muy pronto para tú decepcionarte, porque vas a llevar la pelada a la piscina,
0: ajá,
1: y todas las mujeres tenemos estrías, celulitis, etcétera, pero tú vienes de muchos días viendo muchachas en el Instagram que tienen la
0: sí,
1: piel lisita, editada, y tú vas a escrachar a la pobre pelada porque tiene de que celulitis, y todas las mujeres tienen celulitis.
0: Es triste, o sea, ¿sabes? No es cambiando el tema, pero va por ahí, que a veces los estándares son falsos.
1: ¿Son falsos?
0: Sí, porque, o sea, tú ves una cosa en la foto o los videos de las redes y no es lo que es la vida real, pues, o sea.
1: Y eso tiene a los hombres mal.
0: Ajá.
1: Eso tiene a los hombres mal, porque los hombres son muy visuales.
0: Uh-huh.
1: Entonces, si los hombres pasan todo el día en Instagram viendo peladas que están cargadas de Photoshop, y después ven una mujer de la vida real.
0: Ajá.
1: La van a comparar con la que vieron en el Photoshop.
0: Exacto.
1: Porque no tienen como un criterio de distinguir lo verdadero de lo falso.
0: Correcto.
1: Entonces...
0: Sí, tiene... Eso
1: o sea, ese no es tu número, así que...
0: Eso es peligroso, porque realmente cambian las cosas.
1: ¿6261-6309,
0: WhatsApp de cabina? Estás en Random a esta hora de la tarde. Top 5 no es la guía de la foto. Oye... ¿Qué pasó?
1: Bueno, imagínate que también eso puede pasar.
0: Ajá.
1: Que tú ves una muchacha que sube fotos en vestido de baño y se ve toda lisita por todos lados y no sé qué, y un cinturín y no sé qué. Y cuando la llevas a la playa, nada de eso es verdad.
0: ¿Ese es verdad?
1: Eso también puede pasar. Top 5 no es la ideal de la foto.
0: No es la ideal de la foto.
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0: Oye, dije, top 5 no es la ideal de la foto. Tú dices, chao, quiero rumbía, voy a meterme a las redes para ver las discotecas. Los manes subiendo historias de que hey, chao, está explotado, no sé qué tú sabes. Y cuando llegan, nada más hay 8 personas.
1: Ay, no.
0: Y era porque la fiesta era la fiesta de tu primo, el DJ.
1: Ay, no. Y el man grabó y que nada más el pedacito donde está el cúmulo de gente. Ajá. 10 personas ahí aglomeradas viendo al DJ. Sí. Ya, eso es todo. No, o sea, la gran rumba.
0: No era la guía de la foto.
1: No era la guía de la foto. ¿Qué
0: sí.
1: va?
0: No, es triste.
1: Todo mal.
0: 3 tristes tigres.
1: Exacto.
0: ¡Top 5! No era la guía de la foto. Ah, los influencers que cogen filtro y con cosas de AI. Y cuando de lejos tú dices, ah, bueno, mira, el influencer está por ahí, chaval, está guapo. Y guapa, está por ahí. Y cuando lo ves de cerca, hermano, no era la man de la foto o el man de la foto.
1: Oye, ¿y cómo? Uno piensa que nada más son las mujeres, pero ¿cómo he visto hombres que también usan filtro?
0: Dije, no, y ahora ya cambian la voz y todo. Dije, en los videos, dije, hola, sí, no sé qué vale. Y cuando va, hey, con mucho gusto. ¡Hola! ¡Hola!
1: ¡Ay, qué horror! ¡No, no! Pero tú sabes quién sí es la guía de la foto, pero confirmado.
0: ¿Quién?
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0: Oye, y también, mira lo que hizo otro oyente. Mi abuela siempre decía, esas chicas con puro pantalones largos, invítela, pero para la playa. Porque será por la...
1: Oye, la abuela es bien cosa.
0: Oye, la abuela le da los datos a los pelados. Claro, loco. La abuela le da los datos a los pelados. ¿Por qué no?
5: Tú, Tribori, me chateaba, me escribía todos los días, me mandaba fotos de todo lo que hacía, fotos de ella. Ey, pero nunca me mandaba nota de voz. Y cuando la fui a conocer,
1: Lady.
6: Hola, papi.
0: Ah. Ay.
5: El que no reprocha nada no pasa hambre. Venga para acá, mamita.
1: ¡Ey, ey, ey, ey!
0: Mira, a mí me pasó.
1: ¿Mamita o mamito?
0: A mí me pasó una. Cuando, ¿ah? Espérate, ¿qué me escuché? A ver si te cuento. En Facebook, cuando solo había Facebook.
1: Ajá.
0: No había existido ni el Instagram ni
1: ya
0: nada.
1: Ya no sé de ella ni por MySpace. Bueno, no sé de ella.
0: Cuando el Facebook, yo estaba en la radio por ese tiempo que solo había Facebook. Ey. Y había una muchacha, yo creo que era una muchacha, que siempre me mandaba mensajes directos de fotos de ella.
1: Dios.
0: Me mandaba fotos, y yo dije. Y me dice, hola, ¿cómo estás? Y pam, me mandó una foto. Y yo dije, ok. Y yo, o sea, llegó un momento que yo me cansé de que me estuviera mandando fotos. Y dije, bueno, vamos a vernos, pues. O vamos a hacer una videollamada,
1: algo. Haz algo, pues, dale, pues.
0: Nunca más me contestó.
1: ¿Cuál es el punto, entonces?
0: Yo no sé.
1: Ay, estaba jodiendo contigo.
0: Sí, pero como yo soy vivo, yo no me iba a dejar, pues. ¿Entiendes?
1: Ay.
0: O era un catfish o algo, no sé.
1: Eso está bien raro.
0: Uh-huh. Pero me mandaba fotos. Sí, de todo.
1: ¿Tú mandabas?
0: No, ¿qué voy a mandar yo? ¡Nada!
1: Pero qué raro, ¿con qué objetivo?
0: Yo no sé. Debe ser que era un fetiche o algo.
1: Sí, exacto, porque si después no te quería ver en persona, eso está raro.
0: O quería que yo mandara, pero yo no iba a mandar nada, si no hacía llamada. Ni...
1: Ah, de repente te quería sacar algo a ti.
0: Ah, exacto.
1: Y te estaba mandando fotos de otra persona.
0: Exacto.
1: Capaz era hasta un man, un enfermito.
0: Cuidado.
1: Ajá, exacto. Que quería después vender tu foto.
0: Ajá, pero qué va, friend, yo no mandé nunca nada. O sea,
1: ay,
0: y me mandé fotos de todo, de todo.
1: Ya,
0: todo.
1: No queremos saber detalles, gracias. Exacto. Seguimos adelante.
0: A ver, hay otra.
5: Bori, antes pasaba, y siempre lo escucho, los locutores que sí, venga, mi amor, que no sé qué, ahora un saludo para fulano de tal que me está escribiendo. Y las mujeres, ay, qué gusto, espectacular. Y cuando iban a conocer a los DJ o locutores, tremendo lumpa lumpas.
1: Bueno, para que sepas que a Boris le pasó algo así una vez.
0: ¿Quieres que eche el cuento?
1: ¿Quieres que lo eche yo o tú?
0: Yo échalo.
1: Échalo, pues échalo.
0: Mira, yo antes trabajaba una emisora esta de manos arriba. Yo sé, hace mucho, mucho años. Entonces, obviamente, como mi voz es un poco ronca, un poco, o sea, puede, tú te, ahora ya no te lo imaginas, ahora tú me ves en Instagram. Pero antes tú tenías que imaginarte cómo era yo, ¿verdad? Y yo me acuerdo, yo estaba pollito, yo podía tener como 24 años. Imagínate, ¿ese cuántos años fue eso? Que los mensajes de la radio llevaban por mensaje de texto. O sea, nada más te lo imagino. O sea, no. Yo tenía un número...
1: Manda tu mensaje de texto al 6261-6309.
0: Exacto. Entonces, ¿qué pasó? Una muchacha un día me dice, yo te quiero conocer. Yo voy a ir un domingo a llevarte una comida. Y yo, bueno, dale, pues yo estoy aquí en cabina de tal hora a tal hora. Yo estaba soltero y estaba pegadito. Brother, la tipa llegó el domingo y me mandó un mensaje de texto, estoy afuera. Yo salgo, porque obviamente el domingo no hay casi nadie en la emisora.
1: Claro.
0: Yo salgo y abro la puerta y ella dice que yo quiero conocer, dije, aquí está el DJ Boris. Y yo me quedo viendo y dije, soy yo.
1: Y tú dije, yo mismo soy.
0: No, o sea, yo siempre tenía mi voz, pero ella estaba esperando a alguien aquí.
1: A un chombo de 3 metros.
0: Exacto.
1: Sí.
0: La mamá dice, ay, yo pensé que tú eras moreno.
1: Chombón, yo pensé que tú eras un chombón.
0: Ajá. Ah. Así que, o sea, me sentí un racismo al revés.
1: Dios.
0: Ay, no. Pero bueno, son cosas de la vida. ¿Qué vamos
1: a
0: hacer?
1: Amiga, un par de tornos más abajo, lastimosamente, para ti.
0: Me llevamos más tiempo a la playa.
1: Sí, hay que dejarlo un ratito ahí puesto en el sol, sé que es más fácil.
0: Exacto. Dice el oyente, hasta Scarlett Johansson debe tener celulitis, y si no tiene, la tiene... Ay, no voy a decir lo otro. No voy a decir lo que sigue.
1: Mejor no.
0: No. Dice, a mi suegra le pasó con un man. La suegra, bien contenta, hombre guapo, bello, alto, con uniforme. El man fue un día al trabajo de ella y se baja aquel hombre espectacular y ella...
1: Me asusté.
0: Que pensaba que era otra cosa.
1: Sí.
0: Y ella...
1: Por la pausa esa dramática que hiciste.
0: Dice, y ella, si es como se veía, cuando el man se bajó...
1: Que basta con las pausas.
0: Espérate, que peló los dientes. ¿Adivina?
1: Diente de oro por todos lados.
0: No tenía dientes.
1: Ay, no.
0: Normal, pero...
1: Bocacho.
0: Creo que puede ponerse esas prótesis.
1: Ay, no.
0: Pero imagínate.
1: Pero si está guapo y alto y uniformado y todo lo demás, eso se arregla.
0: Tía, póngale prótesis y la lentita. Si a usted le gustó.
1: Chapa.
0: Y el man está guapo, usted póngale su chapa.
1: Póngale su chapa.
0: Y ya está listo. Esa es una inversión que puede hacer.
1: Cuando ya mueve la chapa, el piso lo trapea.
0: Dice,
1: cuando ya mueve la chapa y chapa.
0: Dice que había que llamar a la emisora... ¿Qué mensaje de texto de qué? Bueno, también, o sea, digo, se llamaba y había mensaje de texto también. O sea, yo...
1: Es que Boris no quería hablar con nadie, entonces él mandó que mensaje de texto.
0: No, yo mandaba mensaje al aire, porque yo no iba a hablar al aire con la muchacha, yo tenía que hablar backstage. Obviamente.
1: Amor de bandido, pura cosa de bandido.
0: A ver, ¿qué dice?
6: Boris, pero lo hubieses dicho. Tranquila, mami, lo que no tengo de color me sobra.
1: Wow.
0: Ay, no.
1: Bueno.
0: No voy a seguir echando el cuento, porque tiene más historia el cuento, pero no. ¿Qué pasó? Porque mira así. ¿Qué? No, para nada. Le presenté a otro DJ. Que sí era como ella quería. Entonces ya. Yo me imagino.
1: Ay, no. Si ustedes vieran todas las señas y caras que nosotros hacemos aquí. ¿Tú sabes qué? Nosotros no podemos tener cámara en la cabina.
0: ¿No?
1: No.
0: No, ¿verdad?
1: No, porque va a cambiar completamente.
0: La dinámica.
1: Toda la dinámica. Se va a volver muy, muy robótica, muy fría. No se puede. Cancelado.
0: ¿Será?
1: Cancelado, amigo. Lo acabo de comprobar. No se puede.
0: Bueno, también después, en esa misma línea de las llamadas y la cosa, había un oyente que siempre llamaba a otra emisora donde estaba antes que esa y hablaba una voz sensual, disque. Hola, ¿cómo estás? Sí, yo los escucho siempre, me encanta.
1: ¿Y tú te imaginabas este paisón con
0: brother,
1: esa voz?
0: Brother, tú pensabas que era de que...
1: Megan Fox.
0: Megan Fox, Scarlett Johansson, la...
1: Latina.
0: O sea, y la man fue. Y le gustaba otro DJ que hablaba más ronco, no sé qué, hacíamos el programa entre dos, pues.
1: Ajá.
0: Y el otro tenía la voz así, no sé qué. Y yo le dije que bueno, invítala un día a salir, yo no sé. Y el man la invitó a salir, ¿adivina? Era como una señora de 70 años.
1: Tú me estás molestando.
0: Sí.
1: Ay, no, esa no es la Yael de la foto. No.
0: Yo, compa, ese es un problema.
1: Ay, ya la vida, loco. No.
0: A ver, yo no lo tengo.
7: Y ustedes tienen que hacer como un día de la semana, y que jueves de live, y hacer un live. Media horita
1: lo
7: mientras están
1: hecho.
7: En el random, por ejemplo.
1: Sí.
7: Top 5 random y abren el live.
1: Lo hemos hecho.
7: Ahí los estamos viendo y la gente comenta en el Instagram y esa cosa.
1: Vamos a retomar eso, pues.
7: Dinámico, ¿no?
1: Dale.
0: Claro,
1: dale, vamos a retomar eso.
0: Eso pasa mucho en su trabajo, amigos. Yo siempre me imagino a los locutores de una forma y en persona no son de esa forma, pues. Por bien o mal, ustedes son guapos, por suerte.
1: Gracias a Dios. Oye, yo me imagino, yo me pregunto, ¿cómo la gente me imaginará a mí? O sea, la gente que no sabe quién soy o que no me tiene en Instagram. Escuchar mi voz, ¿cómo me imaginarán? Eso...
0: ¿Verdad?
1: ¿Cómo me tendrán creada en su mente?
0: Yo creo que cada persona te crea de alguna manera diferente.
1: 6261-6309. En el próximo bloque vamos a estar leyendo los mensajes de cómo nos imaginan a Boris y a mí en sus mentes.
0: Si no nos habían visto.
1: Que nunca nos han visto. Exacto. En persona. O en redes sociales o en foto, lo que sea, ¿ok?
0: Exacto.
1: 6261-6309. Queremos saber.
0: Yo me acuerdo.
1: Descripción gráfica.
0: Yo le doy gracias al creador de que a mí cuando me conoce me dice, ay, no te imaginaba así, en buen sentido, me dicen.
1: Eso es bueno. Es que, claro, hay todo este mito de que la gente que trabaja en radio es fea. Eso no es así, Frank.
0: Ajá, exacto. Pero bueno,
1: sí. Bueno, yo porque vengo de la televisión, no sé tú.
0: Pues. Pero no, es cierto. No lo niego.
1: Es verdad.
0: El mito, es que los locutores son feos.
1: Le digo, es que siempre echaba ese cuento.
0: El mito de que los locutores son feos. A ver, dice otro mensaje, María Laura, me la imagino blanca, pelo negro, con rostro de chalita. Será cholita, pero que eres bien pana, dice un oyente.
1: ¿Cholita o chacalita, hermano? Habla claro.
0: Exacto, porque dice chalita.
1: Blanquita, pelinegra, ¿cómo más?
0: Dice, blanca, pelo negro, con rostro de chalita. ¿Será cholita con blanquita?
1: No sé, ¿dónde? Como santeña por allá.
0: No sé.
1: A mí me han preguntado si soy
0: que
1: santeña.
0: Que especifique si se le fue el dedo o qué.
1: Bueno, vamos a ver, ¿qué más dice?
0: O sea, dice, chicos, yo sí no puedo con la intriga. Apenas comencé a escuchar de una vez, ahí fui a estoquearlos para ver quién son las voces.
1: Oye, okay. Pero y éramos como nos había imaginado, ¿o qué?
0: Puede ser. La imagino con camisa de fuerza.
1: Excelente, me encanta. Ese cuñado sabe.
0: Dice, yo creía que María Laura era fula y ya luego la seguí en Instagram.
1: Chuso, lo que pasa es que yo fui fula, yo fui pelirroja. Ese es el problema con las mujeres.
0: Tú fuiste.
1: Cambiamos un montón. Esa no es la idea de la foto.
0: ¡Ay, no! Pero bueno, señores, vamos. Si quieren realmente ver cómo somos y no nos reconocen por la voz o solamente nos han escuchado, pueden seguirnos en redes sociales.
1: Sí, pero no hagan trampa. O sea, si todavía no nos siguen hasta que se nos digan cómo nos imaginan.
0: Ajá.
1: Y después pueden ir a comprobar si están en lo correcto o no a @MariaLauraEspile, @BorisVega_.
0: Dice, buenas tardes, chicos. Yo a María Laura me la imaginaba pelirroja y blanca. A Boris ya lo conocía. Ah, sí, tú me conocías.
1: Yo fui pelirroja, estás clarito.
0: Ah, sí, tú me conocías. A ver quién es.
1: Te conoces atrás.
0: Ey, ¿qué pasa?
1: Ey, esa foto que mandaron para velar, dice que me imaginan así, habla claro.
0: Espérate, a ver quién es, no se nota bien, porque tiene el lente de sol, para ver porque dice que me conoce. Dice, María Laura es de cabello castaño corto, delgada y de color playero.
1: Ya que yo he sido todas esas versiones en algún momento de mi vida.
0: Dice María Laura, creí que eras así.
1: En un par de meses sí sabrás.
0: Ese es, ¿cómo se llama? La divasa de Venezuela. ¿Cómo es?
1: Yo no sé quién es, pero en un par
0: la
1: de meses.
0: La diosa.
1: Yo estoy yendo al gym todos los días, en un par de meses ya tengo ese cuerpo.
0: Chá.
1: Y el cabello ya me debe ir creciendo por ahí. ¿Por dónde va?
0: Está como...
1: ¡Bori!
0: Sí, ya casi.
1: Ya casi. Entonces, o sea ya estamos llegando.
0: O sea que tú quieres llegar así.
1: Claro, porque no.
0: ¿En cuánto tiempo tú quieres
1: ya
0: llegar?
1: Ya yo estuve así, yo puedo estar así de nuevo.
0: ¿En cuánto tiempo tú vas a hacerlo?
1: Como 6 meses.
0: Ok, estamos en... septiembre, octubre, noviembre, diciembre, enero, febrero, marzo. En marzo del otro año tú vas a decir.
1: En marzo del otro año.
0: Señores, anótelo. En marzo del otro año, el 23 de marzo, María Laura.
1: Voy a anotarlo en mi celular, perdón.
0: Anótalo, ya. Vamos a hacer una apuesta aquí.
1: Dale, me parece, me gusta.
0: Dale. Y cuando tú te haces, yo te invito a una carrera porque vas hasta en condiciones.
1: Excelente.
0: Perfecto, trato hecho.
1: Aunque aclaro que el físico y las condiciones no son lo mismo, claro. Pero vamos a buscarlas también.
0: Exacto.
1: Ok, 23 de marzo.
0: Ajá.
1: Fecha. Final de cambio.
0: Perfecto, de apuesta en cabina.
1: Guión apuesta en cabina. Y me toca hacer unas fotos así.
0: Ok.
1: Pero le voy a preguntar a mi mamá si ella se sentiría avergonzada de que su hija haga unas fotos así. Si ella me dice que no, porque yo tengo que honrar a mi mamá. Yo puedo tener 33 años y todo lo que tú quieras. Pero si mi mamá me dice, a mí me avergonzaría que tú te tomes una foto así, yo no me la voy a tomar.
0: No, es que tú tienes criterio, tú puedes de repente saber.
1: No, pero es que yo sé que yo me puedo tomar esa foto.
0: Sí, es que una cosa es saber que puedes hacerlo, otra cosa que es correcto. Son dos cosas diferentes.
1: Tampoco pienso que es incorrecto dependiendo de cómo lo hagas.
0: Mira, por lo menos
1: porque
0: si te la tomas...
1: Porque el otro día yo vi una foto de una muchacha que fue Miss, no voy a decir quién es. Ella se tomó una foto de lencería, pero de lo más elegante se ve. De lo más elegante, o sea, yo la vi, yo dije, uy, qué bonita se ve, o sea, su cuerpo bonito, su cara bonita, su pelo, no se veía vulgar para nada.
0: Bueno,
1: ya. ¿Esa cómo tú la ves?
0: Mira.
1: ¿Está vulgar? O sea, si yo me tomo esa foto así, ¿está pasado?
0: No sé. Digo, ya queda en ti.
1: Pero digo, te estoy preguntando, ¿esa foto cómo tú la ves? ¿Cuál es tu opinión?
0: No sé, realmente. Puede ser el vestido de baño, que no es como muy normalón.
1: Tú lo ves muy exótico.
0: Eso, esa es la palabra.
1: Con las medias y los tirantes y las cosas.
0: Uh-huh.
1: Eso le da un toque como demasiado sexy.
0: No es sexy la palabra, pero sí.
1: Vulgar.
0: Un poco.
1: Ok, entonces yo me puedo hacer esa foto con un par de modificaciones.
0: Claro, ¿por qué no?
1: Exacto. Ok, eso. Perfecto.
0: Okay. ¡Ay, no! Ok, ya voy a hablar un minuto. A ver, dice por acá, Boris es delgado y cabello oscuro y rizado.
1: Sí, bueno, ahora porque se llenó de canas, pero si no, sí.
0: Sí, igualito. Sí, exacto. A ver, dice, yo me imaginé la pelinera blanca bajita.
1: No, bueno, yo soy alta.
0: Tú no eres bajita, exacto. María Laura, más que pensar en tu mamá, piensa en tus futuros hijos, dice un oyente.
1: No sé si voy a tener hijos.
0: Oh, bueno. Digo, ella te está dando como
1: dando
0: que...
1: consejos, sí,
0: un
1: sí,
0: dato,
1: sí.
0: Exacto.
1: Gracias, amiga.
8: Hola, chicos y colegas.
1: Hello.
8: Me los imagino a ambos súper divertidos y disfruto muchísimo.
1: ¡Ay, qué bella!
8: Por la tarde. Chao, chao, saludos.
1: Ay, qué linda, chao, gracias, nos alegra que disfrutes con nosotros. Yo creo que ese es de los mejores cumplidos que a uno le pueden dar como locutor.
0: Claro. Digo, porque estamos aquí para que la gente se divierta.
1: Es correcto.
0: Y vaya bien para su casa y lo disfrute, ¿no?
1: Exacto.
0: Y se ría un poco después de un día de trabajo.
1: Ay, a mí me encanta la idea de saber que yo voy acompañando un poco de gente en el tranque.
0: Exacto.
1: Me encanta esa idea.
0: Exacto, que haya, mira, para mí es un gusto en... tratar de que la gente se desconecte del día a día y se meta en las historias que echamos nosotros.
1: Exacto.
0: Pero bueno, señores, terminamos el Top 5 del día de hoy. Top 5, no era la guía de la foto. ¿Tienes alguna otra por ahí? No sé. Ay, no, a nosotros nos pasó una fe en las tablas. Cuando fuimos alquiló una casa una vez.
1: Tira esa y ya, pues. Esa última.
0: Una casa una vez en las tablas.
1: Ya yo me sé ese cuento.
0: Bro, o sea, fue una experiencia... que no se va a volver a repetir porque eso no va a volver a pasar.
1: Mamá, en resumen, no era la ideal de la foto la casa. Exacto. Donde pensaba que se iba a quedar.
0: O sea, mandaron unas fotos espectaculares y cuando llegamos, hermano, era como un depósito. O sea, algo bien feo. O sea, horrible, horrible. Así que tengan cuidado cuando ustedes vayan a las tablas o al lado que sean carnavales porque la gente está como para ganarse su plata y no le importan los demás, pues. Entonces eso no es la ideal de la foto.
1: No es la ideal de la foto.
0: Así mismo. Señores, terminamos el Top 5. Vamos con un cambio comercial. A la vuelta venimos con mucho más en Random. No te apartes.
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2: Son las 6 en Ciudad de Panamá.

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1: Seguimos con más en Random a esa hora de la tarde. Y bueno, escuchabas a Capo con Criminal sonando en los 40. ¿Cómo andan? ¿Qué pasó?
2: Nada. 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
1: Sí, señores, a disfrutar del Metro de Panamá porque la idea es cuidarlo y que esté súper bien para que uno pueda seguir utilizando y nos dure muchísimos, muchísimos años. Así que saludo a toda la gente que está siempre conectada con nosotros en los 40. 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
1: Sí, señor. Vamos con música de Ale y Yorgaki. Llegan con la fórmula. Ya venimos con más en Random. Quédate con nosotros.

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